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1: Buenas noches, amigos de Única 93.5. Sean bienvenidas y bienvenidos a San Viernes Rocolero. Hoy viernes 8 de mayo del año 2026, en este programa especial por el Día de las Madres. Mil disculpas por salir a esta hora. Oyentes de Única en FM 93.5, saludos cordiales a todos ustedes, a quienes ya nos están sintonizando a través de la 93.5 en FM, en este su espacio de los fines de semana, San Viernes Rocolero. Vamos de una con los amigos que apoyan la programación para el día de hoy. 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Saludos cordiales para todos nuestros amigos allá en el Cantón El Empalme, en Mejía Home Center. Gracias por apoyar esta programación. Buenas noches, saludos. 19 horas, 6 minutos. El Teniente Coronel Chandri García, jefe del Cuerpo de Bomberos del Cantón El Empalme, trabajando con abnegación y disciplina por la seguridad de todos sus conciudadanos. Les recuerda que el único número de emergencias es el EQ911 o llamando a la línea fija 042-960-920. Seguiremos trabajando con responsabilidad y compromiso como en el 2025, en este 2026. El Teniente Coronel Chandri García saluda este próximo domingo 10 de mayo a todas las madres del Cantón El Empalme y a nuestras compañeras de nuestra institución en su día. ¡Feliz día, mamá! Les desea el Teniente Coronel Chandri García en San Viernes Rocolero por Única 93.5 FM. Saludos cordiales para nuestro electo amigo, el Teniente Coronel Chandri García, jefe del Cuerpo de Bomberos del Cantón El Empalme. Oyentes de Única, por apoyar esta programación. Oyentes de la estación en FM 93.5. 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El Teniente Coronel Chandri García, jefe del Cuerpo de Bomberos del Cantón El Empalme, trabajando con abnegación y disciplina por la seguridad de todos sus conciudadanos. Les recuerda que el único número de emergencias es el EQ911 o llamando a la línea fija 042-960-920. Seguiremos trabajando con responsabilidad y compromiso como en el 2025, en este 2026. El Teniente Coronel Chandri García saluda este próximo domingo 10 de mayo a todas las madres del Cantón El Empalme y a nuestras compañeras de nuestra institución en su día. ¡Feliz día, mamá! Les desea el Teniente Coronel Chandri García en San Viernes Rocolero por Única 93.5 FM. Reiteramos el saludo para nuestro electo amigo, el Teniente Coronel Chandri García, apoyando esta programación de San Viernes y felicitando a las madres en su día. Hoy, viernes 8 de mayo, en esta programación. 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Saludamos este domingo 10 de mayo a nuestra madrecita, la señora Blanquita Guerrero de Guanoluisa, de parte de sus queridos hijos Roberto, Verónica, Marisela, Gaby y Adrián Guanoluisa Guerrero. ¡Feliz día, mamá! Les desea Almacén Robert en este programa musical San Viernes Rocolero por Única 93.5 FM. Saludamos a doña Blanquita Guerrero de Guanoluisa, de parte de sus hijos Roberto, Verónica, Marisela, Gaby y Adrián Guanoluisa Guerrero, en esta programación de San Viernes y también apoyando esta la programación de música popular. Muy buenas noches, mi estimada Blanquita, gracias por escuchar y apoyar esta programación. Seguimos con más, 19 horas 9 minutos. El economista Ernesto Cantos, flamante concejal del Cantón El Empalme, trabajando por los más humildes de su querido cantón con rostro social. El economista Ernesto Cantos saluda este próximo domingo 10 de mayo a todas las madres del Cantón El Empalme en su día universal, y en especial a su querida esposa, la ingeniera Verónica Martínez de Cantos, en esta fecha tan especial. ¡Feliz día, mamá! Les desea el economista Ernesto Cantos, el concejal con rostro social en El Empalme, en este programa popular San Viernes Rocolero por Única 93.5 FM. Un saludo cordial para nuestro electo amigo, el economista Ernesto Cantos, el concejal con rostro social en El Empalme, saludando a las madres, y en especial para su querida esposa, para la ingeniera Verónica Martínez de Cantos, en este Día de las Madres que será el próximo domingo, pasado mañana. Saludos. Muy buenas noches, 19 horas con 10 minutos. 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Vamos con más de la programación. El ingeniero Javier Solís, un hombre muy querido, solidario y respetado por sus conciudadanos del Empalme, saluda hoy viernes 8 de mayo en este programa Espacio Musical de San Viernes Rocolero a todas las madres del Cantón El Empalme, en especial a su querida madrecita, la señora Soledad Intriago, y a su adorada esposa, la señora Dexi Torres, deseándoles este domingo 10 de mayo un feliz Día de las Madres. Gracias, mamá, por todo lo que haces y sigues haciendo. Gracias, querida esposa, por ser madre de mis hijos y mi compañera de vida. ¡Feliz Día de las Madres! Les desea el ingeniero Javier Solís. Saludos cordiales a nuestro electo amigo, don el ingeniero Javier Solís, allá en el Cantón El Empalme, apoyando esta su programación de los fines de semana. 19 horas con 12 minutos. 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Y le desea un feliz Día de las Madres este domingo 10 de mayo a todas las madres quevedeñas, y en especial a su querida madrecita, la señora Juanita Velázquez de Cóndor, y a sus hermanas ingenieras Marisol, Katina y Marisela Cóndor Velázquez. ¡Feliz día, mamá! Les desea la Unidad Educativa Mixta Particular San José. Saludos cordiales para el ingeniero Javier Cóndor Velázquez, rector de Unidad Educativa Mixta Particular San José, que también les desea un feliz Día de las Madres a todas las madres de Quevedo, la provincia del país, y en especial para su querida mamá, doña Juanita Velázquez de Cóndor, y a sus hermanas Marisol, Katina y Marisela Cóndor Velázquez. Muy buenas noches, feliz día para ustedes. Gracias también por la sintonía y por apoyar San Viernes Rocolero. Más de la programación, 19 horas 14 minutos. 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Gracias también, un feliz Día de la Madre para doña Fátima Álava Cantos, también para la señora Florinda Gilce Zambrano y también para la señora Fernanda Flores Álava. Gracias por apoyar esta programación de los fines de semana. Un feliz Día de la Madre para todas ustedes. 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Envía también este domingo 10 de mayo un saludo especial a las madres en su día. Oyentes de Única en FM 93.5. Seguimos con más de los anuncios. 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La doctora Magdalena Bernaza Mejía, vicealcaldesa del Cantón El Empalme, saluda hoy viernes 8 de mayo en este programa musical San Viernes Rocolero por Radio Única 93.5 FM a todas las madres del Cantón El Empalme y el país. ¡Feliz día al ser más sublime del mundo! Son los deseos de la doctora Magdalena Bernaza, vicealcaldesa del Cantón El Empalme. Saludos cordiales para nuestra distinguida amiga, la doctora Magdalena Bernaza, vicealcaldesa del Cantón El Empalme, que también escucha y apoya San Viernes Rocolero hoy por este día del programa especial por el Día de las Madres. Vamos a la pausa y ya volvemos.
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1: Bueno, seguimos con más de la programación en este fin de semana, oyentes de Única 93.5. Vamos a seguir disfrutando la mejor música y también a seguir anunciando a nuestros amigos que nos apoyan para esta programación de este fin de semana. Pero antes, el saludo también para Guachito Arias, que también nos escucha, también para su querida hija, la abogada Cielito Arias. Buenas noches. Saludos también para don Carlos Julio Salcedo, don Ecuador Barreceta. Buenas noches. Don Vinicio Guato en el Empalme, saludos cordiales, buenas noches. Entonces vamos ahorita con más música. Viene a cantarnos Antonio Aguilar, el inolvidable Charro de México. Esto es Por el Amor a Mi Madre. Seguimos con más de San Viernes en este fin de semana.

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1: 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Bueno, seguimos con más de la programación. Ya el compañero Ángel Tobar con nosotros. ¿Qué tal, Angelito?
2: ¿Qué tal? ¿Cómo le va? Buenas noches, licenciado José Enrique Rodríguez Rengifo. Buenas noches a toda nuestra gente maravillosa que viernes a viernes nos amplifican a través de la 93.5. Y este es su programa de los viernes, como es San Viernes Pegajoso, cuando son las 19 horas con 27 minutos. Nos vamos rápidamente por acá con publicidad. 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Y les desea un feliz día de la madre. Vámonos por acá con más recomendaciones. 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
1: Bueno, seguimos con más de la programación oyentes de Única en FM 93.5. Vamos también con los anuncios en esta programación. 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Seguimos con más de los anuncios, oyentes de Única. 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Es el teniente coronel Yandri García en San Viernes Rocolero por Única 93.5 FM. 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Les desea Almacén Robert en este programa musical San Viernes Rocolero por Única 93.5 FM. Las 19:34, el economista Ernesto Cantos, flamante concejal del Cantón El Empalme, trabajando por los más humildes de su querido cantón con rostro social. El economista Ernesto Cantos saluda este próximo domingo 10 de mayo a todas las madres del Cantón El Empalme en su Día Universal y en especial a su querida esposa, la ingeniera Verónica Martínez de Cantos, en esta fecha tan especial. ¡Feliz día, mamá! Le desea el economista Ernesto Cantos, el concejal con rostro social en El Empalme, en este programa popular San Viernes Rocolero por Única 93.5 FM. 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Saludos cordiales. Seguimos con más de la programación en San Viernes por Única 93.5. 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

0: 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Saluda hoy viernes 8 de mayo en este espacio musical de San Viernes Rocolero a todas las madres del cantón del Empalme, en especial a su querida madrecita, señora Soledad Intriago, y a su adorada esposa, la señora Dexi Torres, deseándoles este domingo 10 de mayo un feliz Día de las Madres. Gracias, mamá, por todo lo que haces y sigues haciendo. Gracias, querida esposa, por ser madre de mis hijos y mi compañera de vida. Feliz Día de las Madres, le desea el ingeniero Javier Solís. Son las 19 horas con 38 minutos. 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Seguimos con más de San Viernes en este fin de semana. 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La doctora Magdalena Bernaza Mejía, vicealcaldesa del Cantón El Empalme, saluda hoy viernes 8 de mayo en este programa musical San Viernes Rocolero por Única 93.5 FM a todas las madres del Cantón El Empalme y el país. Feliz día al ser más sublime del mundo. Son los deseos de la doctora Magdalena Bernaza, vicealcaldesa del Cantón El Empalme. Oyentes de Única, vamos a la pausa. 19 horas, oyentes de Única, 19 horas con 41 minutos.
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7: Claro que sí, estamos arribando a las 19:46, 19:46 aquí en el programón de los viernes, como es San Viernes Pegajoso. Vámonos por acá, estamos saludando a todas las madrecitas de Quevedo, la provincia y el país, para todas mis hermanas, a mis primas, mis sobrinas, para todas mis familias, pues que son madrecitas. Felicidades a todas ellas. Vámonos por acá con el saludo al ingeniero David León Fonfay, concejal del Cantón Quevedo, por el Partido Social Cristiano, lista 6, trabajando con mucha responsabilidad por el bienestar y desarrollo del Cantón Quevedo. 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Ya estamos arribando a las 19:53, 19:53.
5: 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Seguimos con más de San Viernes en este fin de semana, oyentes de Única, 93.5. El teniente coronel Yandri García, jefe del Cuerpo de Bomberos del Cantón El Empalme, trabajando con abnegación y disciplina por la seguridad de todos sus conciudadanos. Les recuerda que el único número de emergencias es el EQ911 o llamando a la línea fija 042-960-920. 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El teniente coronel Yandri García saluda este próximo domingo 10 de mayo a todas las madres del Cantón El Empalme y a nuestras compañeras de nuestra institución en su día. ¡Feliz día, mamá! Les desea el teniente coronel Yandri García en San Viernes Rocolero por Única 93.5 FM. 19 horas 53 minutos, Almacén Robert, donde le ofrecemos solo cosas bellas. 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La doctora Magdalena Bernaza Mejía, flamante vicealcaldesa del Cantón El Empalme, trabajando por el compromiso y desarrollo de nuestra ciudad con responsabilidad con nuestros ciudadanos, como presidenta de la Comisión de Servicios Públicos y Equidad de Género y como vocal de Ordenamiento Territorial y Ordenanzas para el Bienestar de los Empalmenses. La doctora Magdalena Bernaza Mejía, vicealcaldesa del Cantón El Empalme, saluda hoy viernes 8 de mayo en este programa musical San Viernes Rocolero por Radio Única 93.5 FM a todas las madres del Cantón El Empalme y el país. 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Son los deseos de la doctora Magdalena, son los deseos de la doctora Magdalena Bernaza, vicealcaldesa del Cantón El Empalme. Saludos, vamos a la pausa y volvemos.
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7: Claro que sí, estamos arribando a las 20 horas con 5 minutos. Nos vamos con una nueva descarga musical.
5: Viene a continuación una de las clásicas canciones que se escuchan en estas fechas por el Día de la Madre. La interpreta la mexicana Yolanda del Río, gran actriz y cantante de ese país. Esto es A Mi Madre.
7: A Mi Madre, con Yolanda del Río, aquí en San Viernes Pegajoso.

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2: 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Claro que sí, ya estamos arribando a las 20 horas 8 minutos. El saludo para Evita Troya, reportando sintonía a esta hora de la noche. ¿Qué tal? ¿Cómo le va? Ya del cantón El Empalme, Evita Troya. Está a los tiempos reportando sintonía, Evita. Bueno, también saludamos a nuestro colega y amigo, como es Javier Guato Macías, también esta noche, escuchando la 93.5. A Evita Troya le deseamos un feliz día de las madres.
3: Allá es mamá.
2: Ya, claro que sí. Vámonos por acá con recomendaciones. 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Vámonos por acá con más recomendaciones. 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Así que felicidades a todas esas madrecitas de Quevedo, la provincia y el país. Ya estamos arribando a las 20 horas 15 minutos.
3: 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Le desea el teniente coronel Yandri García en San Viernes Rocolero por Única 93.5 en FM. 20 horas con 16 minutos. 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Seguimos con más de San Viernes, oyente de Única, 20 horas 18 minutos. El ingeniero Javier Solís, un hombre muy querido, solidario y respetado por sus conciudadanos del Empalme, saluda hoy viernes 8 de mayo en este espacio musical de San Viernes Rocolero a todas las madres del Cantón El Empalme y en especial a su querida madrecita, la señora Soledad Intriago, y a su adorada esposa, la señora Dexi Torres, deseándoles este domingo 10 de mayo un feliz Día de las Madres. Gracias, mamá, por todo lo que haces y sigues haciendo. Gracias, querida esposa, por ser madre de mis hijos y mi compañera de vida. Feliz Día de las Madres le desea el ingeniero Javier Solís. 20 horas 19 minutos. 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Seguimos con más de San Viernes en este fin de semana.
2: Claro que sí, ya estamos arribando a las 20 horas con 24 minutos, nos vamos con una nueva descarga musical.
3: Viene el payador de Vinces, Roberto Calero Piedraíta, a cantarnos Deuda con mi madre.
2: Deuda con mi madre, con Roberto Calero, aquí en San Viernes Pegajoso.

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1: Claro que sí, ya estamos arribando a las 20 horas con 30 minutos. El saludo en el Cantón Buena Fe para Marianita Tobar y Sayuri Saltos, que están full sintonía en esta noche, escuchando la 93.5. Vámonos por acá con recomendaciones. 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Vámonos por acá con más recomendaciones. 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

0: 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Vámonos por acá. 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Les desea un feliz día de la madre. 20:36.
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0: 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El ingeniero Javier Solís, un hombre muy querido, solidario y respetado por sus conciudadanos del Empalme, saluda hoy viernes 8 de mayo en este espacio musical de San Viernes Rocolero a todas las madres del Cantón El Empalme, en especial a su querida madrecita, la señora Soledad Intriago, y a su adorada esposa, la señora Dexi Torres, deseándoles este domingo 10 de mayo un feliz Día de las Madres. 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
1: Claro que sí, que ya estamos arribando a las 20 horas 45 minutos. El saludo para José Ortega Garay, el popular Orteguita, en sintonía de la 93.5, compartiendo junto a nosotros lo mejor de la música rocolera, música bohemia en esta noche. En el programa especial por el Día de las Madres, nosotros vamos, mientras tanto, con una nueva descarga musical.
0: Viene a cantarnos el trovador de los humildes, el ya desaparecido Juan Álava, con Mi Linda Mamita.
1: Mi Linda Mamita, con Juan Álava, aquí en San Viernes Pegajoso.

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2: Claro que sí, ya estamos arribando a las 20 horas con 52 minutos aquí en el programón de los viernes, como es San Viernes Pegajoso. Vámonos rápidamente por acá con recomendaciones. 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Y les desea muchas felicidades por celebrarse el Día de las Madres. Vámonos por acá con más recomendaciones. 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Y le desea muchas felicidades por celebrarse el Día Universal de las Madres. Vámonos por acá con más recomendaciones. 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Ya estamos arribando a las 20:59.
0: 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Ya son las 21 horas con 9 minutos.
2: Claro que sí, estamos arribando a las 21 horas con 9 minutos. Mientras tanto nos vamos con una nueva descarga musical.
0: Viene a cantarnos, oyentes de Única, Gracias Madre, con la voz y estilo del colombiano Jesse Uribe.
2: Gracias Madre, con Jesse Uribe, aquí en San Viernes Pegajoso.

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1: A ver, sí, ya estamos arribando a las 21 horas con 16 minutos. Estamos saludando. Quiero enviar un saludo a mi querida esposa, la señora Jessica Judith Vega Cedeño, y desearle muchas felicidades, pues, ahora, pues, este domingo, por celebrarse el Día Universal de las Madres. Felicitaciones, que Dios te bendiga y que Dios siga derramando bendiciones en ti. Así que un feliz día, mi querida esposa. Bueno, vamos por acá con recomendaciones.
2: Y las compañeras de aquí en la radio, compañero, como dijimos.
1: También, la compañerita también, para nuestra compañera Tañita Tarira. También,
2: ya es mamá. Feliz. Ya es mamá.
1: Claro, es mamá. Sí. Para la licenciada Patricia
2: Briones.
1: Patricia Briones.
2: Saludos para mi estimada amiga y colega, la licenciada Patricia Briones. También para
1: María Macías.
2: La Chama.
1: La Chama.
2: Ella es mamá de, ¿cómo que se llama la bebé? Sabrina.
1: Sabrina. La ¿ya? pequeña Sabrina.
2: De la pequeña Sabrina. Sí.
1: A la esposa de nuestro director, la licenciada Paxi
2: Romero.
1: Romero,
2: claro. Felicidades también en el Día de la Madre. A todas
1: ellas, un feliz Día de las Madres. Así que felicitaciones y que la pasen muy bien este domingo que viene. Vámonos por acá con recomendaciones. 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Vámonos por acá con más recomendaciones. 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Vámonos con más recomendaciones. Por acá nos vamos. 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Ya estamos arribando a las 21 horas con 24 minutos.
2: Bueno, seguimos con más de la programación en San Viernes. 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Seguimos con más de la programación aquí en San Viernes por Única. 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
1: Claro que sí, ya estamos arribando a las 21 horas con 37 minutos, 21 horas 37 minutos. Estamos también felicitándole, o sea, deseándole muchas felicidades por el Día Universal de las Madres, a mi querida hermana Amadita Tobar, también para mi sobrina Gabriela Ortiz y Vanessa Ortiz. Muchas felicidades para ellas por el Día de las Madres. Vámonos por acá con recomendaciones. 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Vamos por acá con más recomendaciones. 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

0: 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Continuamos por acá con más recomendaciones. 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Ya estamos arribando a las 21 horas con 43 minutos.
1: 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Les desea el teniente coronel Yandri García en San Viernes Rocolero por Única 93.5 FM. 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madres del Cantón El Empalme, y en especial a su querida madrecita, la señora Soledad Intriago, y a su adorada esposa, la señora Dexi Torres, deseándoles este domingo 10 de mayo un feliz Día de las Madres. Gracias, mamá, por todo lo que haces y sigues haciendo. Gracias, querida esposa, por ser madre de mis hijos y mi compañera de vida. Feliz Día de las Madres le desea el ingeniero Javier Solís. 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A todas las madres quevedeñas y en especial a su querida madrecita, la señora Juanita Velázquez de Cóndor, y a sus hermanas ingeniera Marisol, Katina y Marisela Cóndor Velázquez. ¡Feliz día, mamá! 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La doctora Magdalena Bernaza, vicealcaldesa del Cantón El Empalme, saluda hoy viernes 8 de mayo en este programa musical San Viernes Rocolero por Única 93.5 FM a todas las madres del Cantón El Empalme y el país. Feliz día al ser más sublime del mundo, son los deseos de la doctora Magdalena Bernaza, vicealcaldesa del Cantón El Empalme. 21 horas con 52 minutos antes de finalizar la programación, oyentes de Única, quiero enviar un saludo efusivo para mi querida madre, la señora Luzmila Rengifo Moreira. En el próximo Día de las Madres, gracias Dios Todopoderoso por permitir una vez más compartir con mi madre un año más en el Día de las Madres. Para mis queridas hermanas, para mis queridas hermanas, para Beatriz y María Paola Rodríguez, también para mis primas, para mis tías, que también están van a celebrar el Día de las Madres, para mi esposa María Macías García, madre de mis hijos, y a todas las madres de Quevedo, la provincia del país, que pasen un bonito Día de las Madres. Son las 21:53.
0: 21:53, hemos llegado a la parte final. Nosotros vamos a pasar a retirarnos, no sin antes agradecer a nuestros amigos auspiciantes, quienes han hecho posible que esta programación esté al aire. 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Les dice: gracias, amigo, por la atención dispensada a nuestra programación. Nosotros, si así el divino creador de la humanidad lo permite, estaremos el próximo viernes, cuando el reloj marque las 18 horas, con otra programación similar. Hasta entonces, pasarla bien.
1: Ok, Angelito, gracias por acompañarnos en esta programación de San Viernes. A ustedes, amigos oyentes, gracias por habernos sintonizado, esperando que el programa de hoy haya sido de su total agrado. 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Y a la doctora Magdalena Bernaza, vicealcaldesa del Cantón El Empalme. Gracias a ellos por habernos apoyado la programación de hoy. Dios mediante, estaremos con otro programa similar la próxima semana, cuando el reloj marque las 18 horas. Gracias, esperando que pasen todos ustedes un excelente fin de semana. Despedimos la programación de hoy con Pedrito Fernández y su clásico tema, Canto a la Madre. Gracias, excelente fin de semana.

0: Hemos llegado a la parte final de tu programa favorito, San Viernes Pegajoso. 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
1: Hasta recordando los grandes.

0: 22 horas, 5 minutos.
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0: 22 horas, 11 minutos.
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0: 22 horas, 26 minutos.
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0: 22 horas, 47 minutos.
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0: 23 horas, 24 minutos.
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0: 0 horas 36 minutos.
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0: 0 horas 44 minutos.
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0: 0 horas, 53 minutos.
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Esta comunidad cristiana que representa la Iglesia de Dios, os pregunto, si alguien tiene un impedimento para que esta unión se realice, que lo diga ahora o que calle para siempre.

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1: a tu secreto. 1:00 a.m. 5 minutos.
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0: una en la mañana. 18 minutos.
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0: Una en la mañana. 33 minutos.
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0: una en la mañana. 49 minutos.
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0: dos horas, un minuto.
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0: horas, 8 minutos.
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0: 2 horas, 14 minutos.
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0: 2:27.
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0: 2:51.
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0: 3 horas, 8 minutos.
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0: 3:14.
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0: 3:21.
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1: 3 horas, 40 minutos.
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0: 4 horas, 50 minutos.
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2: ¿Quién es?
3: Mi hijita, yo, tu marido. Ábreme la puerta.
2: ¿Otra vez, borracho?
3: No me digas nada, que vengo con mis amigos. Hoy es San Viernes, ¿me abres la puerta o...? Oh.

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3: 5:03.
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4: 6 horas, 3 minutos.
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la tierra más fértil no la hemos sembrado todavía. La más verde primavera todavía no ha llegado. No hemos encontrado todavía el tesoro más grande ni el camino más corto. La más hermosa canción aún no la hemos cantado. Ni hemos comido todavía la fruta más madura, ni hemos bebido el mejor de los vinos. Y estoy seguro que las palabras más dulces que tenemos para decirnos todavía no las hemos dicho. No te vayas entonces, quédate. Quédate conmigo y esperemos juntos los días más felices que todavía no hemos vivido.

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3: Recordando los grandes éxitos en la voz de Alejandro Chonquí, el oriental que canta.

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5: Mira, muchacho, ve acá. ¿Qué es lo que están diciendo por ahí? Dice que fulanita tuvo un muchacho que se parece a ti, ¿eh?

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0: buenas tardes, buenas tardes, buenas tardes, buenas tardes. Muy buenas tardes a la audiencia de la 93.5 Radio Única. Con 23 minutos de retraso. Comisario, no vale de nada salir a las 9 de la mañana, a las 10 de la mañana, madrugar. No, no vale nada. No vale de nada. No, no, no. Pero aquí estamos. ¿Estamos al aire? Sí, comisario, estamos al aire. Ya estamos aquí, comisario. Voy con su saludo. ¿Qué tal? Muy buenas tardes, autoridad. Roberto Alarcón López. ¿Qué tal, Robert?
1: ¿Cómo estamos, Peter? Buenas tardes a usted, a Alfredo Oliva, que también ya muy pronto se presentará su saludo. A todos nuestros oyentes aquí en el Estadio de Pueblo Viejo, un abrazo para todos a quienes nos empiezan a sintonizar en Quevedo, la provincia, la región, el país y en definitiva el todo el mundo a través de las distintas plataformas. Hoy la cita es en la apertura del telón imaginario del torneo de segunda categoría en la provincia de Los Ríos, la cita, la convocatoria para el equipo periodístico de Radio Única es en el Estadio de Pueblo Viejo. No sé si es municipal o de Liga Cantonal, más me parece que es de la Liga Cantonal, pero eso es lo de menos. Acá en el Cantón Pueblo Viejo, donde el Vendaval ha escogido, ha decidido, ha resuelto jugar sus partidos de local por la segunda categoría del torneo de la provincia de Los Ríos. No es la primera vez que se utiliza este escenario deportivo, pues el año pasado, con ocasión de un partido igual, Vendaval local, Insutec visitante, ya estuvimos en este escenario deportivo, un reducto que nos parece muy simpático. Pequeño, simpático, muy buenos graderíos, un poquito más pequeño en cuestión de gradas que el de Valencia. Igual tiene una cubierta, un techado maravilloso, nuevo, bien pintadito, bien pintoresco este estadio, por lo menos el único sector de graderíos que tiene, que es esta tribuna, donde deben caber unas 500, 600, 800 personas, ¿no? Cuando la cita así lo determine. Hoy hay muy poco público, hay tres estaciones de radio, incluyendo la nuestra, por ahí unos fanáticos, unos familiares, y nada más. No hay comodidad, pero tampoco hay incomodidad, dado que no hay mucho público. Eso nos permite tener una relativa comodidad para la cobertura desde este escenario deportivo, reitero, donde se abre el telón imaginario del torneo de segunda categoría en la provincia de Los Ríos, Peter.
0: Voy con el saludo de nuestro comentarista Alfredo Liubá Peña. ¿Qué tal? Buenas tardes. Doctor Lee, ¿qué tal?
2: ¿Qué tal? Buenas tardes, Pedro, Roberto, amigos de Radio Única. Estamos aquí en el Estadio Municipal de la Liga Deportiva Cantonal de Pueblo Viejo. Bueno, déjeme bajar un poco porque está retrasada esta señal. Oiga, una temperatura de 31 grados, una humedad de 65%.
0: ¿Y la sensación
2: térmica? Uf, ni me la pregunte. Ni me la pregunte, porque es una situación muy especial. ¿Cómo estarán los jugadores? Están calentando, luego tendrán que desarrollar el partido y entonces el esfuerzo hará que también haga mella con esta alta temperatura que tenemos acá, pero bueno, esa es la naturaleza. Pudo haber sido una tarde alegre, con un clima mucho mejor que el que tenemos ahora, pero ese es el fútbol, ¿no? Vamos a ver la preparación física de cada uno de los equipos. Recordemos, el año pasado, estos mismos equipos iniciaron coincidentemente el torneo del año 2025 en Babahoyo. Se enfrentaron el Vendaval Fluminense con el Insutec. Y en aquella ocasión, el Insutec ganó 12-0. ¿Qué habrá mejorado el Vendaval de esa época acá? Lamentablemente, cuando uno trata de obtener estadísticas, uno tiene que depender de terceras personas y resulta que las terceras personas no conceden, no dan, no proporcionan esa estadística, y por eso no podemos decirles ahora cuántos jugadores de aquel equipo del 2025 están aquí en el estadio de la Liga Cantonal de Pueblo Viejo y cuántos jugadores mantiene el equipo de Insutec. Son estadísticas, son referencias buenas para que el aficionado pueda también tener una información más detallada de lo que es este partido. Peter Table.
0: Esta es la información de Radio Única. Aquí estamos. En cualquier momento abrimos micrófonos en el Estadio 14 de Junio de la ciudad de Vinces, donde se encuentran Pedro Bustamante y Guido Romero. Así que Guido, cuando tengan ya señal, está con la tarea Steven Macay de hacer la conexión con usted, mi estimado Guido. Haremos la apertura, la salida desde el Estadio 14 de Junio, donde se encuentra el Montri con el Deportivo Quevedo, Roberto.
1: Sí, señor. Bueno, ahí me dejó como el tarantantán, Alfredo. Yo recuerdo haber transmitido un partido aquí, entonces fue en el 24. Aquí jugaron Insutec contra Vendaval. Por eso yo dije en mi comentario. No, también es verdad que transmitimos en el de Babahoyo.
0: ¿No fue esa vez
1: aquí estuve en
0: el Montri?
1: Era con Montri. Con Montri era, ¿no?
0: Sí,
1: con Montri era. Bueno, Montri. Ahí no voy a discutir, pero aquí ya hicimos cobertura.
0: Con Montri.
1: Con Insutec y Montri era, ¿no? Y efectivamente.
0: Los equipos, los jugadores de Montri iban llegando de a poquito.
1: De Montri era, ¿no? Sí, Montri era.
0: Sí,
1: estaba confundido, pensaba que era Vendaval. Porque si es verdad que ya transmitimos un partido Vendaval-Insutec. Y ya que usted trajo a colación, efectivamente fue en el Vera Yepes.
0: Sí,
1: aquel 12-0. Y ese partido lo sacamos los dos nomás, doctor Luibá, sí. ¿Usted llegaba también? Sí llegó en el 12-0.
0: Claro que sí.
1: Sí llegó, Peter. Bueno, el mismo equipo entonces, ya hicimos esa cobertura, pero en el Vera Yepes de la ciudad de Babahoyo. Pero acá ya hemos estado en este, yo diría, acogedor estadio. Pequeño, simpático, bonito, atractivo. Y el tema de la temperatura va a ser en toda la provincia de Los Ríos, porque tengo entendido que... y en todo el país, la temperatura altísima, enorme. Ya me imagino cómo estará ya los compañeros que están haciendo cobertura en la parte baja y los jugadores que ya están en labor de calistenia. Va a ser terrible y obviamente pues ahora el reglamento permite las horas de los minutos de hidratación y todo eso, y los jugadores aprovecharán naturalmente para tomar agua suprema. Va a tener que consumir harta agua suprema, Steven, el día de hoy. No tengo yo ninguna duda que hoy acá en este estadio, y creo que en toda la provincia del país, va a haber un harto consumo de agua suprema, Steven.
3: 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Suprema, calidad a precio justo.
1: Correcto. Envíanos por acá unas 4 pacas desde ya, Steven, ¿ah? Unas 4 pacas envíanos para acá. Y envíale también unas 3, 4, 5 pacas allá a Guido Romero y Pedro Bustamante, que ya en cualquier momento estarán abriendo micrófonos en el Estadio 14 de Junio, ¿o no, Peter? Porque ya todo también está coordinado por interno, ¿verdad?
0: Sí, señor.
1: Con el 14.
0: Steven Macay está encargado de hacer el enlace con los compañeros en el Estadio 14 de Junio.
1: Donde juega el ídolo de la provincia de Los Ríos, el Deportivo Quevedo, precisamente frente al Montri, equipo que lo estábamos confundiendo acá con Vendaval. Pero bueno, este es el micrófono de Única en el arranque del torneo de segunda categoría en la provincia de Los Ríos. De más está decirle a los oyentes, a los auspiciantes y todo lo demás, ¡viva el Ecuador! ¡Viva el Ecuador! ¡Viva el Ecuador!
0: Lo único bueno es que sabemos que el radio está vivo, no se ha muerto.
1: No lo ha regalado ni nada de eso.
0: No,
1: el radio...
0: Porque puede parar debajo de algún parasol.
1: Pero está buen recaudo.
0: Sí, y es radio bueno porque sigue funcionando.
1: Sí. El doctor le va por acá un ligerísimo percance.
0: No sé por qué me acordé de Enrique de la Cruz en un partido en el Monumental, no en el Monumental, o en el Estadio Modelo, transmitiendo fútbol esa vez.
1: Algo parecido.
0: Y estaba con los equipos en las piernas, afuera, equipos
1: y harto público.
0: Ah, lleno.
1: Bueno, entonces, ¿qué decíamos? Que no está por demás hacer un recorderis de que este campeonato de segunda categoría en la provincia de Los Ríos debió iniciarse el 11 de abril inicialmente, luego que el 19, luego que el 26, hasta que finalmente ha quedado para el 9 de mayo. En las razones y motivos de esta suspensión ya se ha abundado en detalles a través de Única Sport y las informaciones que aparecen sobre el tema. Los clubes, 8 en total, no tenían licencia de la Federación Ecuatoriana de Fútbol, un requisito indispensable para quedar habilitados y jugar. Y para tener la licencia tenían que cumplir con otra serie de requerimientos. Entonces, dales plazo hasta que finalmente arranca. Pero tranquilo que en Manabí van a empezar la próxima semana. En Bolívar también iniciaron la semana anterior recién. En Provincia de Bolívar, recién la semana anterior empezaron. no es el telón imaginario. Acuérdese que ya se jugó un partido, me estoy olvidando. Santa Rita ganó ayer. Me estoy olvidando. Ya se abrió el telón imaginario ayer. Hoy es la continuación de este torneo. Donde en Vinces, en el 14 de junio, el cuadro del Santa Rita local ha derrotado 1-0 al River Fútbol Club visitante. Ese es el primer resultado entonces de la segunda categoría en la provincia de Los Ríos. Anótelo, doctor Lee, usted que maneja las estadísticas y todo lo demás. Cuéntelo, doctor.
2: Desde ayer está anotado eso.
0: Oiga, déjeme enviarle un saludo a SOS.
1: Ya, listo.
0: Arnulfo Varela, gracias por estar pendiente siempre del trabajo del equipo de Única Sport, esta vez en Pueblo Viejo, como ya lo dijo Alfredo y Roberto, altísima la temperatura acá en la ciudad de Pueblo Viejo, centro de la provincia de Los Ríos. 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
1: Sí, señor. Sí, señor. La seguimos ya. Estamos a poco tiempo del arranque de este partido. Hay alineaciones confirmadas, doctor Lee, ¿no? Por acá nos hemos ingeniado ya para conseguir las formaciones tanto de Vendaval y del cuadro del Insutec, que en lo personal y en lo grupal, este es el segundo partido que le vamos a transmitir a Insutec. Ya lo hicimos por la Copa Ecuador, cuando empataron 3-3 en Arena de la Victoria contra el Deportivo Ibarra. Sí, señor, Deportivo Ibarra en la fase anterior de la Copa Ecuador. Partido que finalmente en penales se definió a favor del cuadro riocense. Y eso es lo que le permite al cuadro estudiantil estar anclado en la siguiente fase y enfrentarse nada más ni nada menos a Barcelona Sporting Club, cotejo que se jugará el próximo martes en el Estadio 7 de Octubre de la ciudad de Quevedo.
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1: Parece que tengo llamado, ¿no? Parece haber escuchado por interno a Guido Romero. Bueno. Bueno, entonces. Ahí lo escucho.
0: Bajen el volumen en Vinces. Bajen el volumen de la radio en Vinces. Guido, buenas tardes.
4: Muy buenas tardes, oyentes de Radio Única 23.5. Estamos ya acá en la cabina número uno de esta empresa radial que hoy acompaña al super deportivo Quevedo. Ya está el equipo de Quevedo haciendo su precalentamiento. Escuchamos como él

0: De que tuvimos un corte en nuestra cobertura, vamos a entregar las formaciones de ambos equipos, así de corrido, más allá de que el doctor Lee también ya las tiene. Pedro Mendoza está en el arco del cuadro estudiantil, David Zarco 5, Argenis Mendoza 18, Luis Ruano 2, Anthony Nazareno es el 51, Víctor Álvarez volante 7, Kenny Ruiz 8, Anderson Marcillo 50, y Ricardo Llorenti es el 31, que es delantero, pero que lo avisa de volante. Los atacantes, Hiller Valencia, el 14, y Jorge Guanín, el número 11. En el cuadro dueño de casa juega Santiago Pazmiño, es el arquero. Sí, señor. La línea de defensa está integrada por Marcelo Rodríguez, 64. Vilica, el 2, cuando ataca el cuadro dueño de casa, centro pasado por el otro lado, viene llegando el 2, justamente Vilica con la pelotita, mete miedo sobre puerta del cuadro estudiantil, pero que ya resuelve oportunamente. Vilica es el central, Jackson Caicedo es el 5 y Leiner Mosquera es el 61, completando el bloque defensivo. Bolívar Carabedo, 6, Fernando Vargas, 63, Anthony Carrasco, 68, y Darwin Monserrate el 7, Anthony Icaza 10, Carlos Ordóñez el 25, el árbitro del partido Peter se llama Jorge Escobar, en la línea 1 es el que está allá, doctor Lee, es el que está allá en la línea 1, por si acaso, es Máximo Bermeo, y el 2, el que está aquí cerquita de nosotros, es Jonathan Troya, y el cuarto árbitro es Jean Ormaza. Estos son los protagonistas de este duelo de la segunda categoría.
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0: Continúa coordinando por interno Steven, la señal desde Vinces para el partido deportivo Quevedo frente al Montri. Sigan coordinando técnicamente porque después de 8 minutos pasaremos al Estadio 14 de Junio de la ciudad de Vinces. La tiene Sutec en el dominio de pelota por parte de Argenis. La deriva sobre el sector izquierdo, viene Nazareno, más a la zurda todavía. ¿Quién viene por este lado? Es Álvarez, buena maniobra. Finta, va por dentro, va por fuera, devolución de gentileza atrás. La tiene Argenis. A ver, Argenis combina con su compañero de fórmula que es Ruano. Ruano se mete en el círculo central. Ruano la tira largo el despacho sobre el sector derecho. Resuelve a medias el cuadro dueño de casa. Ahora sí, a propósito, camiseta naranja íntegra, pantaloneta oscura negra por parte del cuadro estudiantil visitante, mientras que el cuadro dueño de casa, pantaloneta verde, camiseta blanca con vivos verdes, polines blancos, zapatos a color del gusto del cliente. Por supuesto, más o menos y a grosso modo, ¿cómo están estos equipos en el campo de juego? Balón que se va por un costado, no se puede, saque lateral para el cuadro estudiantil.
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0: Correcto, salida por parte del cuadro estudiantil. Aquí se viene precisamente Ruano, pisa la pelota Ruano, Steven coordine con Vinces el tema, copiado perfectamente Félix Franco, un lapsus por acá, correcto Félix, la tiene el cuadro estudiantil, resuelve a medias, vendaval desde el fondo, viene apareciendo Vilica, pausa, la pelota lentamente se va cerca del banderín del córner, pero no se va del todo, bien cerca del banderín del córner, falta marcó el árbitro, no se complica. El señor Jorge Escobar marcó tiro libre en favor del cuadro del Vendaval. Tiro libre.
1: Carlitos Triana.
2: Tiro libre.
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1: Salida por parte de Kenny Ruiz, deriva un poquitín sobre la diestra, por ese costado siempre viene corriendo ahora Valencia. El pase va profundo. Y la saga que resuelve sobre la marcha para tirarla al córner. ¡Qué corrida! Este es Valencia, ¿te acuerdas de él, Alfredo, en el partido contra los de Ibarra? Comente esta jugada, tiro de esquina para el cuadro estudiantil.
0: Es el primero del partido y le favorece al Club Sporting Sutec, Alfredo Oliva.
2: La velocidad de Giler Valencia va a ser un hueso duro de roer para la defensiva del equipo del Vendaval Fluminense. No lo conocen este puntero, es muy veloz.
1: Muy veloz y productivo. Genéranos un link, genéranos el link correspondiente, Steven. ¡Arriba el envío! Cachetea el portero en la salida del tiro de esquina. Rebote que viene recibiéndolo Kenny Ruiz en la mitad del campo de juego. Atención, era Marcillo. Perdía la pelota, perdía el control. Esférico por la diestra. Qué miedo se le quedaba para Valencia. Otra vez a la mitad del campo de juego que sigue el partido. Aplica norma de ventaja el árbitro. Atención, que va Álvarez. Pechó la pelota, remató. ¡Gol!

Estudiantil. Gol del Insutec en el área, no perdona, pechó la pelota, hasta se adornó inclusive este jugador Álvarez, me parece que es el número 7, y de primera ante la salida del portero que intentaba el achique, cruza el remate que se estrella en la red, se marca la primera en Pueblo Viejo.

0: se metió. Gol estudiantil, gol universitario en Pueblo Viejo. ¿En qué tiempo? En el tiempo de juego, la Oriental.
1: Tiempo de juego.
0: Minuto 7 de la primera parte, 7 minutos. Marcador, es tiempo de saborear. El marcador aquí en Pueblo Viejo, 0 Vendaval, 1 Insutet. 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Coméntelo, doctor Lee.
2: Bueno, el equipo de Vendaval tiene que enfrentarse a dos factores que son sumamente muy utilizados por el equipo de Insutec. Es la velocidad, es la sorpresa. A esos dos factores tendrán que enfrentarse durante todo el partido, porque el equipo de Vendaval, cuando inicia el partido, ay, ay, ay, eso es como para amarilla.
3: Sí, bueno, me parece que era para amarilla.
2: El partido comienza con un clarito 4-3-3. Cuando va a iniciar el ataque el equipo de Insutec en su propio campo, cuando es presión alta, entonces el equipo local, es decir, el Vendaval Fluminense, hace un cambio de táctica, hay un nuevo posicionamiento capaz de intentar de detenerlo al equipo de Insutec en su propio campo, pero, como digo, las pelotas atrás de las espaldas de los defensores y de los mediocampistas asemella cualquier intento defensivo del equipo verde y blanco. Duro, duro el trabajo el día de hoy.
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3: Tiro libre. Tiro libre que corresponde al cuadro estudiantil, al cuadro de Insutec en su propio terreno. Va a pegarle Argenis. Lo hace corto. No había orden del árbitro, pero ya se cobró. Ya se cobró o ya había autorizado. Ya había autorizado el juez. A propósito, Jorge Escobar se llama. Todos son de la provincia de Los Ríos. Todos son de la provincia de Los Ríos, el equipo arbitral que está en este compromiso. A la izquierda, atención que se viene Nazareno. Nasa tiene una marca, sigue Nasa, se apoya atrás. Otra vez para Argenis. Argenis la va a cambiar. Combina con Ruano. Ruano para la salida, la mete en el círculo central. Está Ruano. Prolonga pase. ¿Quién llega? Álvarez. Kenny Ruiz, falta sobre Kenny, ¿ah? Falta sobre Kenny. Y me parece, Alfredo, que ya tendrían que empezar a aparecer las tarjetitas. ¿Ah?
2: Ratón Mickey hace Ratón Mickey.
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3: ¿Quién le va a pegar? Kenny Ruiz. Kenny Ruiz le va a pegar muy cerca del círculo central. Bueno, prevenidos Vince, entonces, para el contacto correspondiente. Ruiz prolonga pase, mete profundo, resuelve la saga por conducto de Mosquera, levante el cuero, complementa en la mitad de la cancha, me parece que era Carabedo que no puede salir. Finalmente la pelota le viene quedando al 51, Nazareno atrás, combina rápidamente con Argenis. Moreira siempre haciéndola fácil, sobre el 2 está Ruano. Ruano profundiza, va Ruiz, perdió Ruiz, se vienen los equipos del Vendaval, saca dos marcas, hablo de Carabedo, la tira por la derecha, muy larga, no va a llegar este 63 Mosquera, este 63 no llegó nunca, era Vargas, resuelve bien la saga del cuadro estudiantil, balón fuera de la cancha, saque lateral que corresponde al Vendaval.
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3: Bueno, hay tiro libre para Insutec. Se quedaba en flagrante posición, fuera de lugar. Darwin Monserrate, tiro libre para los visitantes. Peter.
0: Vamos con Vince, estadio 14 de junio, ya está Pedro Bustamante y Guido Romero. ¿Qué informa primero? Pedro y Guido, Pedro a la 1, Guido a las 2, Pedro Lastres. 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Nada por aquí, nada por allá. Guido por aquí, Guido por allá. Bueno, tienen canal abierto los compañeros en Vinces.
3: Barriéndose estaba en esta ocasión Caravedo para resolver. Balón que queda por la izquierda sobre Mosquero, que la tira larga, pero a campo rival. A campo rival y a un rival. Agradece Argenis. Argenis con la pelotita, combina bien. Ataca el cuadro dueño de casa por Icaza. Pisa el cuero, quiere sacar una marca, se lo impide. Con limpieza le saca la pelota a Mendoza. Atención, balón que va profundo, resuelve en el fondo Vilica o Caicedo. Toca corto con alguna calidad, por supuesto, devuelve sobre Mosquera. Se viene Mosquera, este es el 61. Mosquera, largo el pase, otra vez de rebote le queda para Mosquera. Profundo, profundo, picando Leiner Mosquera, llega primero. Pedro Mendoza se queda con el globo aquí en este escenario deportivo.
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1: Bueno, sector... Aquí en el estadio 14 de julio, acá está Pedrito. Está atacando el equipo Deportivo Quevedo, mi querido Pedrito.
4: Bueno, acá un partido importante que está jugando el Deportivo Quevedo. Ya mismo llegamos a los 15 minutos. Un equipo que está. Poco a poco lo tiene contra la pared al equipo del Monte, el equipo de Catarí, que a pesar acá con nuestro compañero, que hay figuras muy importantes y ya bastante bien.
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1: Ya se prepara el número 7, Víctor Macías, por el equipo Deportivo Quevedo, poco público, pero un... Oiga, cerca de una cuarta persona de Quevedo, han llegado una cerca de 70 personas aquí de Quevedo, acá a acompañar a este equipo en esta tarde deportiva.
4: Es verdad, nosotros venimos en el bus que venimos, había más o menos 40 personas, y los demás amigos, hinchas, aficionados del Quevedo, han venido en carro propio. Estamos hablando más o menos de unas 100 personas del Quevedo que están acá.
1: Se viene entonces el 17 aquí, Víctor Macías le va a pegar con pierna derecha, atacantes y defensores, probando la pared en el área, llegó a pelota en viaje con todo, rechaza Santiago Quintana para que se vuelva a convertirse en tiro de esquina por el Deportivo Quevedo. Ahí, entonces se vuelve a colocarla periférico correctamente, pelota en viaje muy seguido, el portero Chin Rodichin se queda con la señal superdeportiva de Radio Única, la 93.5, compañeros, sigan ustedes allá en Pueblo Viejo, en su té, frente a Vendaval.
0: 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Sigan, compañeros, en el 14 de junio. Guido Romero, informe primero.
1: Correcto, compañero. Acá hay una falta. Una falta, que a usted no le falte la señal superdeportiva, Pedrito, que pasó en la parte baja.
4: Una falta fuerte sobre el jugador Arturio cuando imprime velocidad. El jugador del equipo, el Motri, no le queda más que bajarlo por la parte de atrás. Tiro libre que cobra Deportivo Quevedo. Vamos a ver una gran opción de gol que tiene el Deportivo Quevedo.
1: Se va a venir entonces el tiro libre, diagonazo en la portería de Rodichín para el superdeportivo Quevedo. Ahí están atacantes y defensores, pelota en viaje en camino, ¿quién va a llegar? Rechaza como fuera Terán, Lilo Terán, todavía no paga incendio, el número 17, se trataba prácticamente de Figueroa, la pelota la domina el equipo del Montri por parte de la banda izquierda, se trata del número 50 de Cristian Arévalo corriendo, toca y toca el equipo del Montri, aquí en su campo de juego. Pelota en mitad de la cancha, presión del equipo rojo y azul. El rojo y azul, el superdeportivo que vea cuando hay hombre al piso, que hay una falta. Falta ahí de Montezuma y es un tiro libre por el equipo del Montri, Pedro.
4: Falta sobre el jugador del Montri de Montezuma. que lo cobre inmediatamente, lo tira para atrás, para el defensa central, para que estén jugando de la parte de atrás del equipo dueño de casa, como es el Montreal.
1: Esa es la señal superdeportiva, ya estamos arribando al minuto 16 minutos y el marcador. Cero para el Deportivo Quevedo, cero para el Montri, compañero, siempre ya con Insulté y Vendaval.
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1: Muchas gracias, Pedrito Mesa. Acá hay un tiro libre en campo que define el Monte. El esférico le pega el portero Rodi. A campo contrario responde la saga del Deportivo Quevedo. Le va quedando para Jovi. Ya lo vi, ahí está Jovi. Más atrás, toca y toca. Fútbol regresivo por parte del Deportivo Quevedo. Aquí, poco público, pero bueno, lo importante es que arrancó y arrancó este torneo de segunda categoría. Aquí ayer, cuando Santa Rita le ganó 1-0 a Atlético River. Acá está atacando en los tres cuartos de cancha el Deportivo Quevedo. Cuando cae el hombre ahí, 2-0 cerraba, era Nilo Terán, en compañía del señor Dustin Castro y el árbitro Ciara, que hay un tiro libre a favor del Super Deportivo Quevedo.
4: Tiro libre. El jugador que lleva la pelota, pero el jugador del Montre y el jugador Edgar Romero, más fuerte, va, lo tira al suelo y el árbitro muy cerca, el árbitro central, que por cierto un buen partido hasta el momento, de Anthony González, árbitro central de este compromiso, tiro libre a favor del Deportivo Quevedo.
1: Cualquier cosita puede suceder, señoras y señores, con pelota detenida. Tira un tiro libre el equipo rojo, rojo, azul y rojo, el Superdeportivo Quevedo. Ahí están formándose las parejas de galería, atacantes y defensores del uno y el otro equipo. Y se prepara Pedrito, usted a veces identifica el que le va a pegar. Ahora sí, va tomando esa... El Kim, a ver, Romero, mi pariente le pegó, Romero le pegó, y la pelota, todavía se salva el equipo del Montri cuando hay falta, cuando la tuvo el Deportivo Quevedo, cuando el portero Rondicín aflojaba el espíritu y por poquito llega la primera del Deportivo Quevedo, pero tiene a favor un tiro libre.
4: ¡Qué falla del portero! Del equipo dueño de casa, Don Chin, que afluja esa pelota, la da muerta para que nos remate. Al final aparece el señor Giovanni Tenorio, le pega nuevamente, tapa el portero y la pelota queda peligrando en el área. Luego la rechazan, pero pelota que cae a favor del tiro libre, a favor del Deportivo Quevedo.
1: Se viene el tiro libre. Cerca de unos 22 metros frontazo a la portería de Chin. Dos hombres, tres hombres se suman ahí en la media barrera. Ahí le va a pegar el Deportivo Quevedo. Pelota que rebota en la barrera. Va llegando allá un hombre, el Deportivo Quevedo, de la bomba central ya. Era el número 55 de Montezuma. El árbitro dice que el saque lateral. Saque lateral Montezuma. En los tres cuartos de cancha que defiende el equipo del Montri. Montezuma le pide a Jovi. No pasa nada, dice el árbitro. La recupera el equipo del Montri. Atacando, se equivoca. Vuelve Montezuma. Este Montezuma aparece por todos los lados del frente del equipo. Tocando y tocando el Superdeportivo Quevedo. Por intermedio de Jair Arboleda. Arboleda toca el árbitro, dice que va a saltar, juegue. Ahí está Arboleda, Arboleda cambia el espíritu para el tupero tocando por la banda izquierda del equipo del Deportivo Quevedo. Se va con todo, atacando el Deportivo Quevedo con mucho peligro. Corre el Deportivo Quevedo, pero te quita bien la pelota Rodri Rodríguez al atacante del Deportivo Quevedo. Cuando Rodri Rodríguez le invita a correr aquí a Dani, esa pelota la mira tranquilamente. Hubo el evento, era Tenorio el Deportivo Quevedo para que se convierte un saque lateral, mi querido Pedrito Mesa.
0: 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Vamos con el tiempo de juego, La Oriental.
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0: Minuto 23 minutos en el 14 de junio, 23 minutos acá en Pueblo Viejo y los marcadores. En el 14 de junio señala 0 Montri, 0 Quevedo, acá en Pueblo Viejo, Vendaval 0, Insutec 1. 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Guido Romero informa primero.
1: Está recuperando el Pico desde la saga central por parte de Nilo Terán. Está tocando cuando hombre al piso, el árbitro dice que continúe, que no pasará cuando acá la tiene el número 20 del equipo de que era Arias. Oiga, varios jugadores de Santa Rita, cuando acá intenta llegar el equipo de Monchi con medio callejón, pero rechaza ahí tranquilamente por César Carpio, número 50, la vuelve a ganar por acá, por la parte derecha, por la banda derecha, el número 7, se trata de Víctor Macías. Víctor Macías tocando con el número 70. A ver, el 70 es Champán. Champán es el hombre, oiga, el 70 del Deportivo Quevedo. Está jugando acá ante un sol candicular aquí en el reducto del 14 de junio. Vuelve a tener Tenorio tocando y tocando, haciéndose cuidando de la número 5, la bendita pelota aquí, el Super Deportivo Quevedo, pero primero se antepone un elemento del Motri no programado. La pelota le va quedando tranquilamente para el jugador Pisa, llega al área cuando le cometía falta. Hay falta contra un elemento del Montri en territorio que define Deportivo Quevedo. Es un tiro libre a favor del equipo dueño de casa.
4: Sí, por el costado de esto que acaba el equipo de Montri, aparece el jugador Ariel Montezuma, es el lateral por ese costado, y lo va tirando con todo al costado y muy cerca de línea por ese costado. El señor John Álvarez decreta tiro libre a favor del equipo dueño de casa. Vamos a ver qué pasa. Una pelota bastante distante, pero va a centrarla al corazón del área.
1: Se prepara Arias, el minuto Arias, es Santa Rita, sí señor, varios nombres de Santa Rita. Ahora define los colores del Monte. Se viene el tiro libre. Diagonazo a la portería de Rodríguez, que defiende el arco del Deportivo Quevedo. Ahí están atacantes y defensores en la zona de peligro del Deportivo Quevedo. Área, llegó el centro, pelota en viaje, rechaza, pero se pasea por área de peligro. Todavía está en poder del equipo del Montri. Levanta la mirada un elemento del Montri, pero la pierde. Vuelve a pedir a Jovi. Lo buscaba por allá un elemento del Deportivo Quevedo para Meru. No llega el que llega tranquilamente, con mucha elegancia, con mucha solvencia. Aquí están Arimbro para el conjunto del Montri. Vuelve el Montri tocando por la banda derecha con mucho peligro. Agustín Castro, pero la pierde. La vuelve a tener el equipo Deportivo Quevedo, pero la pierde por momento. Equivocaciones del uno y el otro, Pedro.
4: Sí, hay muchas equivocaciones porque en el acto de lo que van de este compromiso, más de 25 minutos, casi 30 minutos, un juego de media cancha, se juega muy fuerte. Son jugadores muy importantes que tiene el equipo del Montri, porque pensamos que tenía menos jugadores, pero tiene jugadores importantes. El Montri presenta para este compromiso. Ataca el Montri.
1: Atacaba el Montri, Jorge, se define con mucha solvencia. Ahí el señor Carpio con Montezuma por la calle, el contragolpe a la gente. Vamos Deportivo Quevedo, cuando cae el piso, levántate, pero dice el árbitro que no pasa, ahora que te levante, ñaño. Era Montezuma, el árbitro indicaba que es un saque lateral que ya lo ejecuta Víctor Macías, que no pierde tiempo. Toca a Jovi, la pelota está circulando por intermedio de Arboleda, va a llegar, nunca, pero don Pedrito Mesa siempre llega con única, la 93.5.
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1: Tranquilito, tranquilito, que por acá oiga la calor en la cabina principal de la única, la 93.5, pero oiga, tráigame el aire acondicionado porque acá la calor está bañando, la pelota está siendo controlada por parte en los tres cuartos de cancha por el equipo del Deportivo Quevedo, la tiene a Jovín. A Jovín vuelve a jugar con Carpio, más atrás el Deportivo Quevedo, 15 defiende, 15 marca, quien la recibe, pero la recibe el contrario, se trataba del número 7 del equipo de Montri, que la vuelve a perder, eso está, ahí se pierde de un lado y otro lado el esférico, pero está atacando Champán, sigue Champán, nadie llega, el que llega así preciso de los 5.50 es el portero Rodichín, que manda a jugar inmediatamente para Arias. Ahí está Arias, el diminuto Arias, pero la pelota se pide un saque lateral cuando el tiempo de juego.
0: Minuto 29 minutos, tiempo de juego de la Oriental. El marcador en Vinces señala 0 Montri, 0 Deportivo Quevedo, acá en Pueblo Viejo, 0 Vendaval, 1 Insutec. 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La seguimos acá con el comisario Roberto Alarcón López, la autoridad del relato.
3: Correcto, la seguimos en el estadio de Pueblo Viejo, picaba por la derecha sin que le llegue la pelota a este peligroso y habilidoso jugador Valencia. Falta marcada árbitro. Ahora, en la mitad del campo de juego, exactamente en el círculo central, hay tiro libre para el cuadro del Vendaval.
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3: Pica Guanín por la izquierda, va a llegar a la pelota, a la cita con el globo. Pica Guanín, deja que la pelota se vaya. Cierra el número 4 y la pelota se va por un costado. Saque lateral para el cuadro estudiantil. Les recuerdo que en Buena Fe las cosas están 0-0 al momento. Partido que se juega en horario simultáneo. 15 horas arrancaron los partidos aquí. En Pueblo Viejo 1-0 gana Insutec. En Vinces 0-0. 0-0 en Vinces también Quevedo Montri. Y 0-0 Napoli Patria. Esto es en Buena Fe, Peter.
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3: A ver, Argenis Mendoza, zaguero central de Insutec, la tira largo, pica Guanín, uno lo marca, se le escapó Guanín, encara al segundo, toca atrás, cierra oportunamente. Carabedo le gana la posesión de la pelota, esférico fuera de la cancha, lateral que corresponde al cuadro estudiantil que gana 1-0.
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3: Deme el tiempo, Pedrito.
0: 33.
3: 33 minutos, creo que es el momento oportuno para escuchar el comentario del doctor Lee Alfredo Liuba Peña, aquí en Única.
2: Hola, lo más chico. Notorio el cambio imprevisto que el balón de fútbol tiene. A rato es pelota, a rato es conejo que anda brincando.
0: Me imagino como el estado de la cancha.
3: No sé por qué me acordé de la Sayama y la no sé cuantito.
0: La X y la
3: Sayama. La X y la Sayama. Algo así estuvo ese comentario. Tiro de esquina. Tiro de esquina.
0: Tercera paca de agua suprema, sí.
3: A ver, lanzamiento de esquina. Me parece que es Juanín. Por allá está. Cerca del tanque elevado de este escenario deportivo. Esférico arriba, arriba, arriba, arriba, arriba. Se encumbre el portero. Puñetea, desvía. En la mitad de la cancha la viene congelando Vargas, la viene tirando larga, pero cierra oportunamente. Ahora Valencia, Giler Valencia por la derecha, centro de Álvarez, balón que rebota en la zona, media chilena, se quiso adornar, pero no conseguía su objetivo, era Kenny Ruiz. El balón queda por el sector izquierdo, cometían falta en ataque los jugadores visitantes. Tiro libre para Vendaval.
5: Y ven. Tiro libre.
0: 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Vamos con el tiempo de juego. Tiempo de juego, La Oriental.
5: Tiempo de juego.
0: Minuto 35 de la primera parte.
5: Marcador.
0: El marcador aquí en Pueblo Viejo señala 0 Vendaval, 1 Insuté. 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
3: En la mitad de la cancha se comete infracción. Le cometen infracción, me parece que era sobre Carlos Ordóñez. Falta, el árbitro va muy de cerca, no saca tarjeta, simplemente hay tiro libre que corresponde al cuadro del Vendaval.
5: Tiro libre.
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3: Bueno, ¿cómo fue la figura literaria que utilizó? Eso es un símil que estoy hecho, doctor Lee. ¿La puede repetir, por favor?
2: La pelota a rato es un balón de fútbol, pero a rato es un conejo saltando.
3: Bueno, estuvo. No la pueden dominar, no hay cómo poner la pelota al piso, no la pueden poner al piso de parte de los dos equipos. Y cuando no hay pelota al piso es difícil, todo arriba, arriba, salta el que puede, el que llega la gana, en fin, eso fue lo que quiso graficar con ese comentario el doctor Lee. Bueno, hay tiro libre también ahora, ya en terreno del cuadro estudiantil, para Vendaval. ¿Cómo está la cosa en Buena Fe? 0-0, sigue, ¿no?
0: 0-0.
3: Gracias, sí, a Bachito. ¡Bachito! ¡Pilas, Bachito! ¡Chévere! Y gracias por esa información. El Patria está 0-0 en Vinces. ¿Cómo están, Pedro?
0: Allá también. 0-0.
3: Doctor Lee.
2: Mira, ahora que está en el suelo lesionado el 63, él es Fernando Vargas, puntero derecho. Ágil, un poquito veloz, pero mal ubicado. Está muy enraizado, muy pegado a la línea ecuatorial del campo de juego. Entonces se le da todo el panorama para que Nazareno administre ese amplio territorio con la más absoluta tranquilidad. Está lesionado, está cansado, y entonces creo que este va a ser un análisis para el técnico de Vendaval, un posible cambio para la segunda etapa, porque el clima está afectando a todos, pero algunos tienen más afectación.
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3: Ya se cobra el tiro libre. Balón arriba. Arriba va Kenny Ruiz, desbarata. El balón queda dividido por la mitad del campo de juego ahora. Está picando Giler Valencia. Esto mete miedo. Picaba Giler, tocaba la pelota, pero no la pudo dominar. Se le fue de la cancha. Saque lateral para el dueño de casa, que se llama Vendaval.
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3: En zona de terreno propio está Argenis Mendoza, arriesga un poquito pero sale avante Argenis, domina la pelota Argenis, el zaguero central de zurda, viene y se conecta con Nazareno, está por la izquierda Anthony, profundiza Anthony, llega Álvarez, autor de la única, profundiza, atención que llegaba Guanín, pero no podía dominarla Guanín, escolta el globo por el otro lado, Mosquera, balón fuera de la cancha, saque de arco que corresponde al cuadro del Vendaval.
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1: Deportivo Quevedo, tenorio, camiseta número 11. Llegó el tiro de esquina por la banda derecha, cobrada efectivamente por Víctor García. Se descuidaron los centrales y Tenorio con golpe de cabeza vence la resistencia del portero Chin. Y ya pasa a ganar el equipo rojo y azul, Deportivo Quevedo.
4: Bueno, Deportivo Quevedo comienza a ganar este compromiso. Tiro de esquina que cobra por el costado derecho. Pelota al centro, llega el jugador del Deportivo Quevedo, Tenorio. Cabecea y la bloquea el arquero, pero queda ahí mismo servida para que en segunda instancia el jugador Giovanni Tenorio de cabeza meta la primera a favor del Deportivo Quevedo. Cuando van cerca de 36 minutos de este compromiso, ya gana el Deportivo Quevedo acá en el estadio 14 de julio de la ciudad de Vince.
0: Se metió, gol, rojo, gol del Quevedo, en el estadio 14 de junio de Vinces, Montricero, Deportivo Quevedo 0.
3: Hay remate de media distancia.
0: Quevedo 1.
3: Hay remate de media distancia, el arquero que da rebote, balón adentro, gol, gol. Estudiantil. Gol de Insuteg, autogol más bien me parece de este jugador que ha quedado lesionado. Me parece que hubo infracción, nos pareció que hubo falta y el árbitro está en un dilema en este momento, más allá de que él ha marcado la conquista, porque está corroborando lo que dice el asistente 1. Bueno, se ha marcado la segunda acá en Pueblo Viejo.
0: Se metió. Steven, se metió.

0: Pueblo Viejo dirigiendo, se metió, gol Estudiantil, gol Universitario en Pueblo Viejo. En el tiempo de juego, La Oriental. El marcador aquí en Pueblo Viejo.
1: Tiempo de juego.
0: ¡Qué belleza, Steven Mackay! No hay nada que hacer. Al revés también se juega, no hay problema. A ver, primero te doy el tiempo del gol, Steven. 38 minutos. Y el marcador te lo doy aquí en Pueblo Viejo. 0 Vendaval, 2 Isutec. El marcador en el 14 de junio en Vinces. 0 Montri, 1 El Quevedo. El marcador en Buena Fe. Estadio de Liga Deportiva Cantonal de Buena Fe. 0 para Nápoles, 0 para el Patria. Así está la cosa. Doctor Lee.
2: Bueno, hay mucha tela que cortar en esta jugada del segundo gol. A fuerza de ser justos, desde nuestra posición vimos un empujón del delantero de Insutec en contra del defensa del equipo de Vendaval. Lo metió con pelota dentro de las redes para lograr el segundo gol, según decisión del árbitro central. Pero fue notorio que, producto del empuje, el jugador del Vendaval, el defensor que pretendía sacar la pelota, al momento de ser empujado, chocó con el parante derecho del gol que defiende el equipo de Vendaval. Producto de aquello, está lesionado y va a ser sustituido. Todo el mundo, desde nuestra posición, vio el empujón, pero no lo vio el árbitro, no lo vio el juez de línea número 1. Y, a ver, es que la
3: es el número 4,
2: la indicación, Alfredo, ¿no? Del árbitro,
3: es el número 4,
2: el lenguaje gestual del árbitro no es tan decisorio. Allá está señalando el centro del campo de juego. Ahora sí, decreta el gol. Anótelo a este joven para que vaya a la Copa América también.
3: A ver, me parece que es el 4 el que ha quedado lesionado y que fue empujado aparentemente. Fue empujado por el delantero. Ahí tengo la duda, no sé cuál fue el delantero que... el que estaba en la jugada ahí preciso del cuadro del Insutec.

0: El cuadro visitante, el autogol, si así lo queremos definir, me parece que fue de Carabedo el 6 o Caicedo el 5. El jugador va resentido, Alfredo, allá. Ese jugador lo saca, se pegó contra el poste en lo que sufrió aquel empujón, y con todo eso el gol fue validado. Bueno, estos partidos no se juegan con VAR y por lo tanto no tenemos los elementos de juicios. VAR sí hay. Aquí está el VAR, ¿no? Abajito. Sí,
1: yo voy ya mismo. Ya mismo voy por ahí.
0: Bueno, aquí no hay VAR con la otra B. El VAR con la B labial sí hay acá, pero con la V, que es la que yo me refiero, no hay acá. 2-0, ha quedado en firme, 2-0, está ganando el cuadro del Insutec, Peter.
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0: Hubo tarjeta amarilla para el número 61 después de que se cometió una infracción exactamente en la raya que divide el campo de juego y que fue marcada disciplinariamente por el árbitro con tarjeta amarilla.
1: Tiempo completo.
0: Y también,
1: Roberto,
0: fue sancionada técnicamente con el correspondiente tiro libre. Cuénteme, Pedro.
1: 45 minutos
0: cumplidos. 45 acá y se van a adicionar 5. Ya vimos que se levantó la paleta, la pancarta, sí, indicando que se van a adicionar 5 minutos en este escenario deportivo. Creo que ese fue el tiempo que se perdió en el gol, la lesión del jugador que ha sido retirado y todo lo demás. Entiendo que hubo variante, ¿eh? Entiendo que hubo cambio, porque este jugador no vuelve a ingresar. Así más o menos es la percepción que tengo. Pelotazo largo en zona derecha, picando Ordóñez al vacío. Hay uno que lo marca, tacón, saca centro, el número 63, arriba el envío por parte de Vargas, resuelve la saga con Kenny Ruiz, que la tira sobre la zona diestra, pero equivoca el pase. Recuperación por parte de Vendaval. El intento de apoyarse se la entrega ¿a quién? A Valencia. Giler Valencia pica, frena, amaga, engancha, cambia de costado, la tira por la izquierda, pica Guanín. Jorge Guanín pisó la pelota, está en el área, sigue Jorge, amaga por fuera, va por dentro, va a rematar, tiró. Y el portero Pazmiño, en una lucida actuación, se queda con la pelota. Momento para el doctor Lee.
2: Miguel Ortiz, número 65. Miguel Ortiz, 65, ingresó por el número 4, Josué Bravo, que salió lesionado.
1: Vamos con el tiempo, tiempo, tiempo, tiempo, tiempo, tiempo. Tiempo de juego, La Oriental.
3: Tiempo de juego.
1: Minuto 47, etapa de complemento. 47, 47, 47 minutos. El marcador, aquí en Pueblo Viejo señala 0, tiene Vendaval, 2 Insutet. 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
0: Bueno, seguimos, estábamos registrando la variante. Se viene Valencia, toca atrás Valencia, palo, dio en el horizontal, el remate de Álvarez y se acaba de salvar. Se acaba de salvar Álvarez Fuego Guanín en el palo, en el horizontal, en el tubo, como usted lo quiera llamar. Se acaba de salvar de lo que pudo haber sido la tercera, el cuadro del Vendaval, doctor Lee.
2: Señor, buena la jugada por parte de Valencia. Llegó hasta la línea de fondo, el centro de la muerte hacia atrás, que llegaba el compañero de primera, empalma la pelota, pero caprichosamente esta pega en el travesaño y se salva el equipo de Vendaval.
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0: Hay tiro libre. Hay tiro libre para el cuadro dueño de casa, el Vendaval. ¿Qué tal si pasamos con...

0: Vinces, momentáneamente.
1: Bueno.
0: Vinces, atento, Guido. Cuéntenos qué hay por allá mientras acá se paraliza el partido porque hay tiro libre para Vendaval. Cuéntenos, Guido.
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1: 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A propósito de San Camilo es el equipo que quedó libre para esta fecha.
0: Quedó libre para esta fecha. Sí, señor. ¿Quién le pega? 63, lo veo, Vargas. Le va a pegar. Le va a pegar desde el sector derecho. Diagonal sobre la puerta que defiende. 64. Le va a pegar el 64. Entonces el globo arriba, globo arriba. Desbarata la saga. Desbarata la saga de manera impecable. Era Marcelo Rodríguez el que pegaba el tiro libre. El balón queda dividido por la punta izquierda. Se le entregaron a Valencia. El árbitro indicó que hubo falta. Un jugador de Vendaval queda resentido, está caído, está en el piso. Y el árbitro marca la falta. Tiro libre para el cuadro de Baba Hoyo.
3: ¡Tiro libre!
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0: A ver, desde la izquierda, me parece que le va a pegar Monserrate. Punta izquierda, diagonal también sobre la puerta que defiende el meta Mendoza. A ver qué pasa en este lanzamiento libre. Dos elementos que hacen muralla de contención. Gran distancia, eso sí, sobre la puerta que defiende Mendoza. Se va a levantar el cuero sobre la portería. Arriba, arriba, arriba, arriba. No se va de largo. Estaba adelantado. Se levanta la bandera. No, no por adelantado, sino porque la pelota se fue en el cabezazo de Ordóñez. Balón fuera. Saque de arco entonces para el cuadro visitante.
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0: Terminó. Termina la primera parte en el Estadio de Pueblo Viejo. 2 para Insutec, 0 para Vendaval, es lo que ha marcado el árbitro y el cierre del compromiso. El señor Jorge Escobar dice hasta aquí nomás. Entiendo que Buenafé también está por terminado, ya terminó. Y en Vinces algo parecido. Acá concluye la primera parte, viene Peter Table y después Alfredo Liubá.
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4: Acaba de terminar el compromiso en su primera parte, en sus primeros 45 minutos. Se van los dos equipos a sus respectivos camerinos. Con la ventaja del Deportivo Quevedo 1, el Montricero aquí en el Estadio 14 de Junio, Pedrito, este Radio Única, los 23.5. Oiga, sigan ustedes, compañeros, sigan, que termine el primer tiempo.
1: Oiga, mi estimado Guido, ya que estamos enlazaditos, sí, ahí un comentario breve del compañero Pedro Bustamante al término de los primeros 45 minutos. Desempeño del Deportivo Quevedo, mi estimado tocayo, en estos primeros 45 minutos.
5: Su tocayo lo quiere escuchar para que dé su pequeñito, dice Pedrito Mesa. Pedrito Bustamante, su comentario, lo que ha sido así, este primeros 45 minutos.
6: Gracias, tocayo. Acá nosotros muy concentrados, acá desde Vince, el Estadio 14 de Junio, lo que es el partido entre Montri y Deportivo Quevedo. Se han jugado los primeros 45 minutos. Al momento, dos equipos bien paraditos en la cancha. Montri ha presentado un 11 de jugadores que son muy conocidos acá en la ciudad de Vince, jugadores que estuvieron jugando en el equipo de Santa Rita, tanto en la Serie B y en años pasados en segunda categoría. Jugadores muy conocidos que han enfrentado, han encarado al Deportivo Quevedo igual, pero ya a los 36 minutos pone la diferencia el Deportivo Quevedo desde un tiro de esquina cobrado el sector derecho. Pelota que se centra, aparece el jugador del Deportivo Quevedo, Jair Arboleda, para cabecear esa pelota, pero oportunamente el portero Chin bloquea esa pelota, nuevamente la deja servir para que aparezca el señor Giovanni Tenorio con golpe de cabeza y decretar la primera a favor del Deportivo Quevedo. De esa manera gana el Deportivo Quevedo, siguió dominando el Deportivo Quevedo, Quevedo es más, Quevedo domina el compromiso durante los primeros 45 minutos. Tocando bien la pelota, luego aparece nuevamente el jugador número 11, Giovanni Tenorio, que aparece como el jugador más importante en estos primeros 45 minutos. Sale los centrales, los amaga, los dribla, se lo lleva, sale el portero, se lo lleva también, pero ya no le queda ángulo, la pelota le cae en los pies del jugador Jair Arboleda, que remata, pero muy afortunado el equipo del Montre, aparece el central Nilo Terán para con el estómago bloquear esa pelota y desviarla al tiro de esquina. Podía venir la segunda para el Deportivo Quevedo, pero de esa manera impide que le marquen la segunda al Montre. Quevedo en estos primeros 45 minutos, con lo que ha presentado el día de hoy, con Neir Rodríguez, Kevin Alcibar, Edumero, César Carpio y Daniel Montezuma en la defensa, y el medio volante con Héctor Ayovín, Víctor Macías, Jair Arboleda y Ronald Champán, y en la delantera deja para Giovanni Tenorio y Daniel Alcuri, que hoy lo hemos visto muy poco en este compromiso. Es un jugador muy importante, pero en estos primeros 45 minutos el jugador Deportivo Quevedo no ha sido el Alcuri que nos tiene acostumbrado. El Acurio agresivo, el Acurio que va para adelante, el Acurio que busca gol. Hoy no ha tenido esa chance, esa oportunidad. Claro, que se ha encontrado con defensas centrales muy bien paradas. La defensa que presenta el equipo del Montreal el día de hoy es una defensa muy importante. Jugadores que están muy concentrados, trabajar dentro del área. Y eso es importante. Por tal motivo, el Deportivo Quevedo al momento gana este compromiso por 1-0. Pudo tener la segunda, lamentablemente no la pudieron marcar. Se fueron de esta manera al camerino los dos equipos. Yo creo que para la segunda parte, Deportivo Quevedo tiene jugadores muy importantes en la banca, como este Ale Vázquez, el mismo Vinicio Angulo, que podrían entrar en cualquier momento para mejorar los goles, porque en este campeonato lo que hay que sacar la ventaja siempre es, primero, ganar. Segundo, tener la diferencia de goles. Quevedo tendrá que buscar, porque este Montre no está muerto. Este Montre es un equipo que lo puede lastimar, le puede hacer daño en la segunda parte al Deportivo Quevedo. Pero vamos a ver cómo se mueven los jugadores, si el técnico Alcaíña toma la medida de meter otros jugadores en esta segunda parte, o se mantiene con el mismo 11 abridor del Deportivo Quevedo. Mientras que en el equipo de Montre, el equipo dueño de casa, está obligado a hacer variantes, porque los delanteros que puso el día de hoy, tanto Eduardo Pizas como Santiago Quintana, no evolucionan, no le están dando opciones de goles a este equipo de Montre como dueño de casa, que cuando un equipo es dueño de casa debe tener por lo menos unas 4 o 5 opciones de goles en uno en los primeros 45 minutos. Pero hoy, este equipo de Montre, más dedicado a defenderse, ha tenido mucho respeto a este Deportivo Quevedo y de esa manera no ha hecho el partido que pensamos que iba a ser el equipo de Montre. Porque antes de llegar, averiguamos, tomamos alineación y averiguamos qué jugadores tiene Montre. Montre tiene jugadores muy buenos, jugadores que ya vienen jugando muchos partidos atrás, campeonatos anteriores, pero de esta manera enfrenta estos primeros 45 minutos.
5: Giro. Ahí estaba entonces el análisis exacto de Pedrito, su tocayo, allá en Pueblo Viejo. Siga.
1: Bueno, correcto, correcto. Gracias a mi tocayo Pedro Osvaldo Bustamante Mora. Desde el 14 de junio, esos comentarios al término de los primeros 45 minutos, donde el marcador parcial señala 0 Montri, 1 Deportivo Quevedo en Vinces. Estamos aquí en Pueblo Viejo, en el centro de la provincia de Los Ríos, con un sol canicular en Buena Fe. 0 Nápoles, 0 Patria. Ese es el marcador, 0-0 en Buena Fe, en el estadio de Liga Deportiva Cantonal. Estamos aquí en Pueblo Viejo, donde el equipo visitante, el Fútbol Club Insutec, derrota 2-0 al Vendaval. Comentarios de Alfredo Liubá Peña. Doctor Lee.
7: Gracias, Pedro. A ver, exigir el cumplimiento de metas técnicas en este primer tiempo no creo que sea prudente, en razón de que dos aspectos fundamentales: el estado de la cancha, que no ayuda ni para Vendaval ni para Insutec, mucho más para Insutec, que es un equipo técnico, tocador de pelota, que tiene un dominio territorial que es ya conocido. En base a ese dominio, en base a ese control del esférico, porque el equipo de Insutec, dirigido por el profesor De Caroli, se caracteriza en que la pelota es la que más corre, en que los jugadores administran energía, administran fuerza, precisamente haciendo mover la pelota con cambios diferentes que son muy sorpresivos y muy beneficiosos para llegar al equipo rival, que a veces se ubica demasiado atrás y no sale al corte, no sale a hacer por lo menos una presión media, de tal suerte que la pelota no llegue con peligrosidad hacia su portería. El otro factor es el clima. Jugar con este clima es peligroso primero y es demasiado afectante para ese nivel de análisis cerebral que tiene la persona. Si uno que está en la sombra, que está bajo techo, pero que siente el efecto de esta alta temperatura, a veces como que descoordina ciertos conceptos, peor el jugador que está en una actividad con una dinámica mucho más fuerte, mucho más exigente que la nuestra, que estamos sentados pensando qué decir de lo que hacen los jugadores. El calor y el estado de la cancha nos limitan a decir que tal o cual jugador, o que tal o cual bloque, o que tal o cual equipo no respondió a la expectativa. El marcador, se podría decir, es un reflejo mentiroso de lo que podría haber hecho el equipo de Insutec, pero no es así, no es así. El equipo de Vendaval no es el mismo de aquel 12-0 del año anterior. Es un equipo más correlón, mejor distribuido, con un claro 4-3-3 definido, en donde los dos volantes externos se convierten en acompañante de los tres delanteros, pero que cuando ataca el equipo de Insutec, esos dos volantes externos se convierten también en miembros de un bloque defensivo para hacer cinco personas. Un telón que le ha sido difícil, una barrera que le ha sido harto difícil al equipo de Insutec poderla derrotar, poderla dominar. La velocidad de Valencia no ha sido suficiente. La presencia de un fútbol de toque no ha sido suficiente como para poder llegar, porque se ve obstaculizada por ese estado de la cancha, en donde cuando usted la pasa a un compañero a ras de césped, el primer metro y máximo el segundo metro puede ir pegada a la tierra, pero luego de manera imprevista se levanta y se pierde el control, se pierde el dominio, y lo que se pensaba hacer ya no es factible. Y entonces, en base a eso, es que ni Vendaval ni el equipo de Insutec han podido crear lo que a lo mejor pensaron que podían crear. Insutec tiene el dominio de la pelota, nadie lo puede negar, pero el dominio no lo puede ejercer de mejor manera, no lo puede consumar de mejor manera por los factores que estamos mencionando. El Insutec, para bien, tiene muy buenos defensores, son postes, son difíciles de vencer, y el equipo de Vendaval llegó bien hasta los tres cuartos de cancha, pero de ahí en más ya no puede, porque primero escasez de delanteros, apenas tres. El número 9 que hace de punta de lanza está solo por el centro, y los otros dos que no están a la misma línea, que no están alineados, se quedan un poco, y cuando hay pases diagonales y de profundidad atrás de la defensa de Insutec, no hay un delantero del equipo de Vendaval que pueda recibir la pelota. Entonces, esta queda a la deriva, y ahí se le han facilitado las cosas a los dos marcadores que tiene el equipo de Insutec el día de hoy. ¿Los goles son producto de qué? El primero, de la velocidad de Valencia, que no ha corrido mucho el día de hoy, no ha hecho uso de esa velocidad, y lo entendemos. Es fácil corregir, él no puede correr, no debe correr mucho, porque se va a alcanzar un nivel de extenuamiento en donde le va a impedir a él desarrollarse con la característica que le vimos en Quevedo frente al Deportivo Ibarra, en donde había un clima mucho, mucho menor exigente como el del día de hoy. Pero fue la velocidad de él la que permitió lograr el primer gol. Y el segundo gol, bueno, sí, como para el análisis, para la discusión, para unos sí, para otros no. Pero desde mi punto de vista, yo alcancé a ver al último un empujón con las dos manos del jugador de Insutec hacia el jugador número 4 del equipo del Vendaval. Producto de aquello, ingresó con pelota y todo y se pega en el parante derecho de su portería. A tal punto que fue tan seria la lesión que tuvo que ser sustituido. Y eso demuestra, pues, que entonces hubo desde atrás un empujón. Que el árbitro no lo haya visto, que el árbitro no le haya sancionado, ya es otra cosa. Él es la máxima autoridad y él es el que decide. Pero de ahí en más, este primer tiempo se ha desarrollado de acuerdo. Ya, Roberto, ya. Bueno, de acuerdo a lo que ya hemos visto y hemos dicho, no se le puede exigir más. Atento a Guido y a Pedro Bustamante, los estamos alertando porque ustedes van a comenzar con el Deportivo Quevedo y Montre al inicio del segundo tiempo. Los estamos alertando para que tengan todo listo. Acá ya los equipos están retornando, no se nota ninguna sustitución. Y la administración del estado físico por parte de los jugadores de Insutec es lo que les va a permitir dominar a un equipo que de repente ellos puedan tener en el banco los reemplazos al mismo nivel que tiene el equipo titular. Destaca en el equipo de Vendaval su defensa. Hay un defensa que se llama Jimmy Bilica. También estuvo el año pasado y se destaca el back centro. Buen posicionamiento, buen panorama, buena distribución de la pelota. Sabe lo que hace y es uno de los hechos notables del equipo verde y blanco, que es de Babahoyo, pero que juega aquí en la ciudad de Pueblo Viejo, en el estadio de la Liga Deportiva Cantonal. Va a haber un cambio en el equipo de Insutec. Ya alzaron la paleta. Y vamos a ver, Pedro, qué es lo que ocurre en esta segunda etapa. El que tiene más físico, el que corre más, el que guardó cohetes para la última parte de este partido, será el equipo que tenga ventaja. Pedro.
1: Bueno, correcto. Ese fue el comentario de Alfredo Olivá Peña a través de la 93.5 Radio Única. Aquí estamos en el estadio de Pueblo Viejo, donde gana Insutec como visitante frente al Vendaval, 2-0. Estamos alertando a nuestros compañeros en el 14 de junio de Vinces, donde el Deportivo Quevedo también está ganando de visitante 1-0 al Montri. Entre tanto, en Buena Fe, en el estadio de Liga Deportiva Cantonal de Buena Fe, Napoli 0, Patria 0. Imagino que también están a punto de iniciarse los segundos 45 minutos. Esto va a arrancar aquí, comisario. Se prepara, se viene el relato de la autoridad del deporte, del relato, Roberto Alarcón.
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0: Listo. Listo, listo, listo. Va a arrancar la parte de complemento en el estadio de Pueblo Viejo. Qué tremenda temperatura. Sol insoportable, por decirlo menos. Le corresponde mover acciones en el arranque al cuadro de Insutec. Se inició. Prevenidos Vinces. Prevenidos Vinces porque tienen prioridad en estos primeros 15 minutos. Acá ya se inició la parte de complemento. Recordemos que 2-0 quedaron en los primeros 45 minutos. Arriba el cuadro estudiantil que tiene la pelota. Por dentro,
9: atención. El segundo que se tiempo ahora. Comienza cuando tiene un tiro libre a favor del equipo Deportivo Quevedo. Ahí se prepara Champán, señoras y señores de Radio Única acá. Es un tiro libre el Pedrito, nuevo cambio para el Deportivo Quevedo.
6: No, en el Quevedo no un cambio, pero en el equipo de Montes sí. Ingresa el jugador número 10, José Castro, pero dice que.
9: José Castro entonces ingresó en el equipo del Montri, se fue Figueroa lesionado. Hay un tiro libre, se prepara Champán, Silvia Godazo en la portería de Chin. Aquí puede llegar la segunda cuando acá algo consulta el árbitro ahí. ¿Qué pasó? ¿Se le cayó algún billetito, alguna monedita o lanzaron algún objeto? Pero no. algo, piedrita.
6: Piedra, parece que lanzaron porque la cogió, la apañó y la lleva a mesa de control para entregarla al juez del partido.
9: En la parte baja, don Yanio, mire, me quiero que muestra el árbitro ahí, señor González, a la mesa de control. Le escucho, Yanio, ¿qué es lo que muestra ahí el árbitro a la mesa de control? Usted que está cerquita de la parte baja. Le escucho, Yanio. Entonces un objeto. Bueno, preocupante entonces. Primero llamado atención. Ya correcto, se va. Ahí está Champán. Le pegó Champán. Le pegó. Tiró. Pero Rodichín tiene que mantener esa pelota y va a dar relanzamiento de esquina. Tiro de esquina entonces a favor del equipo del Deportivo Quevedo, Pedrito.
6: Sí, efectivamente, tiro libre bien ejecutado por Ronald Champán. Pelota que buscaba ángulo, pero bien ubicado el portero Chan para desviar esa pelota y mandarla al tiro de esquina.
9: Se prepara entonces el número 7 de esquina, es Víctor Macía. Le va a pegar por el sector derecho. Ahí está atacante, se me suena el pelota en viaje con golpe de cabeza. Llega el agente Deportivo Quevedo, pero no. Controla Rodríguez, es Santa Rita, es Atlético Rafaela. Ahí está gente, área que hay al piso. Era el número 7 de conjunto, era Dustin Castro. Y es una falta y a favor que la tiene el equipo del Montri, que cae 0-1. Está José Castro, el número 10, la sota, el taco y la bola. Los demás, y usted ya sabe, a la colita cuando acá está atacando el equipo del Montri. Se cuelga por la banda derecha un elemento del conjunto del Montri. Aquí, cuidado, que llegaba Quintana, pero primero rechaza como pueda Dutmero. Pero la pelota todavía la tiene en peligro el número 7 del equipo del Montri. Dustin Castro tocando y tocando, que ha venido con otra disposición. Ahí está José Castro, ahí está el capitán José Castro, es Santa Rita, sí señor, José Castro. Cuando la pelota se pierde un saque lateral para el Deportivo Quevedo.
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9: Ahí está tocando el Deportivo Quevedo, número 17, Edu Mero. Manda la pelota a campo contrario para que la resecte el número 26. Se trataba de Arboleda. Arboleda toca y toca para Lluví, tocando, triangulando. Cuando cae al piso, lo van acariciando. Arboleda, el número 26. Le dieron el árbitro. Le dice tranquilo, tranquilito, Romero. Egal Romero, el número 52. El número 52. Entonces, es un tiro libre que tiene el equipo del Deportivo Quevedo.
5: al cobro. El número 17 es el señor. Todavía acá, el número 17, lo ven que por acá. Ahora sí, Enrique C. Arboleda. Jair a Arboleda para Jovi. A Jovi cambia por la banda derecha, hombre que se juega libre de marca. Por la banda en los tres cuartos de cancha donde pierde el equipo de Montes, le hace el bailecito, pero pierde el elemento deportivo Quevedo, la vuelve a recuperar la gente del Montri, que cae 0 por 1 aquí en el reducto del 14 de junio, en esta primera fecha del campeonato de segunda categoría, que usted la vive, que usted la escucha aquí a través de Radio Unicaro 23.5, siempre con la señal efectiva.
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5: El tiempo de juego.
8: Minuto 7 minutos. Tiempo de juego, la Oriental 7 minutos, etapa de complemento.
5: Está atacando Daniel Acurio para Tenorio. Acurio y Tenorio se juntan. Tenorio y Acurio. La pelota la reseca en última instancia de número 11. Tenorio, gracias un bailecito a Castro. Sigue Tenorio todavía con el esférico. Más atrás tocando a Acurio. Tocando y tocando al equipo del Deportivo Quevedo. En zona que defiende. Ahí está el número. Hace más atrás el esférico, el Tenorio, el Deportivo Quevedo se va con todo, pero ahí va Tenorio por la banda izquierda, intenta centrar, pero se lo permite ahí Guilo Terán, el corpulento zaguero, llegó al centro, rechaza a Rodri Rodríguez, el zaguero central del equipo del Montri, la pelota le queda para Mero, Mero no quiere saber nada, la banda campo contrario, ahora sí con todo el Deportivo Quevedo, pero ahí se con mucha firmeza, la intenta llegar Tenorio, Tenorio para Champán, el árbitro decía que había falta. Ponte en ataque ofensiva, sí señor, el tiro libre a favor del equipo del Montri.
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5: Aquel hombre que está lastimado del equipo del Montri. Partido que se detiene. Y es el momento para el análisis de estos primeros minutos de Pedrito Bustamante.
6: Bueno, les informo acá a los compañeros también de que estamos saliendo otra vez de un móvil, no estamos saliendo a través de los micrófonos, porque no hay la debida coordinación, pero de todas maneras estamos haciendo el trabajo lo que mejor podamos de acá, junto con Quito Romero en el Estadio 14 de Junio de Vince.
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5: A ver, mi querido Gianni, en la parte baja, ¿qué pasó allá con el hombre que sale lastimado en el campo de juego?
10: El equipo.
5: Entonces Nilo Terán entonces está retirándose bastante golpeado en la pelota, entonces le queda para el tiro libre a favor del equipo del Montri. Don Ronnie Chin, a ver,
9: Hay que ver quién es la variante. En cualquier momento entonces será la variante. Está Rodi Chin tocando muy cortito para Rodi Rodríguez. Estamos acá desde el estadio 14 de junio entre el Deportivo Quevedo y el Montri. Está ganando el equipo rojo y azul de Quevedo, el Super Deportivo Quevedo, tocando y tocando a Jovi con Alciba, más atrás juega con Carpio, cambia ahora sí para que traslade el esférico tranquilamente libre de marca. Edumero, muy cortito, Edumero con Carpio, vuelve a rechazar la pelota que le queda para Jovi, le quita media el señor Quintana, pero no logra su objetivo. Mamín se va con todo, Víctor Masilla por la banda derecha, está atacando el Deportivo Quevedo, un hombre que se desbalaba en el campo de juego, se vuelve a ganar el esférico, a tener por el dominio del equipo de el Monte por intermedio de José Castro, toca por el sector izquierdo para que llegue libre de marca el señor Aria. Ahí está sobre la mirada de Ayubí marcando. Sigue Aria, pero Ayubí con experiencia le quita el esférico. La vuelve a ganar en los botines el señor Arboleda para Víctor Macías por la derecha. Todavía
0: no ataca el cuadro del Insurtec, el cuadro estudiantil por la derecha. Álvarez, centro atrás. Llega Guanín, remató. Gol, gol, gol, gol, gol, gol, gol, gol, gol, gol, gol, gol, gol, gol, gol, gol, gol. ¡Gol! Estudiantil. Gol de Insutec. Qué arribo por la derecha por parte de Álvarez y de manera inteligente. En vez de rematar, toca un poquito atrás a manera de centro de la muerte para que Guanín a placer la conecte al fondo de la red y se marca la tercera en Pueblo Viejo.
1: Se metió, gol Estudiantil, gol Universitario en el tiempo de juego, La Oriental. Minuto 12, etapa de complemento. 12 minutos, etapa de complemento.
9: Un autogolazo que se manda un defensor del equipo Deportivo Quevedo cuando el portero Rodríguez rechazaba con puño, pero esa pelota quedó dando vueltita y vueltita y esa pelota se va a ingresar al arco Deportivo Quevedo y llega el empate y llegó el gol del Montreal.

0: se metió. Gol de Montri. Gol en Vinces, estadio 14 de junio. Así lo informa Pedro Bustamante. Guido Romero que informa primero. 1 Montri, 1 Deportivo Quevedo en el 14 de junio de Vinces, en Buena Fe, 0 Napoli, 0 Patria, aquí en el estadio de Pueblo Viejo, 0 Vendaval, 3 Insutec, el gol tercero del Insutec, lo vio y lo comenta el doctor Lee.
1: Por acá está, estamos buscando, el chico, ¿cómo es? El chico andaba buscando el micrófono. Bueno, es lo que habíamos dicho ya. El que tiene mayor dominio, el que tiene más energía, ese es el equipo que va a lograr los goles. Y es Insutec que lo ha encimado, lo ha arrinconado, lo tiene encerrado en su propio campo al equipo de Vendaval. Es la diferencia que hay, ¿no? Entre uno y otro equipo. Y el toque fue tan perfecto por el costado derecho. Juanín solo, sin que nadie lo molestara, tocó la pelota y logra la tercera.
0: Continuamos con la información desde Vinces. Atento Guido Romero. Carlitos Triana es jugador del Deportivo Quevedo, apoyando al deporte en Quevedo. Carlitos Triana es jugador del Quevedo.
2: Bueno, entonces, Pedrito, 1-1.
3: Sí, definitivamente. Acá el equipo de Montri aprovecha la gran equivocación que tienen los centrales del Deportivo Quevedo, porque bloquea en primera instancia el arquero, salva la opción de gol, pero la deja viva ahí. Cuando el jugador de Quevedo quiere rechazarla fuera del terreno de juego, la termina metiendo. Y de esa manera el Montri empata este compromiso. 1 para Montri, 1 para el Deportivo Quevedo.
2: Y hay variante también el Deportivo Quevedo. Yo lo veo ahí a Vinicio Angulo. ¿Qué número tiene Vinicio Angulo? Vinicio Angulo en el Deportivo Quevedo. Y se fue Champán, si no me equivoco, sí. Champán se fue en el Deportivo Quevedo. Es la variante que hace el equipo quevedeño.
3: Angulo tiene el número 10, Champán el número 70.
2: Esa es la variante, compañeros. Entonces, todo esto ocurre aquí en este segundo tiempo, cuando el marcador está 1 para el Deportivo Quevedo, 1 para el equipo del Montri.
0: 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No entra, pues, Roberto. No sigue, pues. Siga usted, pues.
4: Algo pasó con los compañeros en Vinces. Por favor, revisar. Acá está ganando Insutec por 3-0. Pelotazo arriba que resuelve con golpe de cabeza el 2. Hablo de Ruano. Ruano que le deja servida por la mitad del campo de juego para que se aproveche Ruiz. Avanza Ruiz. Tocaba al fondo para Guanín. Perdía la pelota Guanín. Se viene el cuadro dueño de casa. Resuelve en el fondo con golpe de cabeza González. Desbarata todo. Mitad de la cancha. Aquí está el cuadro estudiantil con Kenny Ruiz. La tiran profundo. Balón por la derecha. Resuelve y saca con fuerte golpe de pierna derecha Rodríguez. El balón queda dividido, le queda para Valencia. Hace un sombrerito Valencia, jugada individual, 2 lo cierran. Pero por velocidad y habilidad se va, centró, balón atrás. ¡Gol! ¡Estudiantil! ¡Qué desborde! ¡Qué jugada individual! ¡Qué sombrerito que se sacó apenas recibió la jugada! En 3/4 de cancha dejó a 2 rivales en el camino. Quisieron alcanzarlo, pero no pudieron. Se metió en el área. Cuando va a centrar le hacen falta, pero al centro de él llegó a Álvarez, quien facturó con remate fuerte. Se marca la cuarta para el cuadro.

0: Se metió. Gol. Gol Estudiantil. Gol Universitario. En el tiempo de juego, La Oriental. Minuto 18, 18 etapa de complemento, 18 minutos etapa complementaria, minuto 18.
1: El marcador,
0: aquí en Pueblo Viejo, 0 tiene Vendaval, 4 Insutec. 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
2: Se está cumpliendo lo que se predijo. Y hay un cambio obligado, sale el número 7 de Insutec, Valencia. El 7, no, ¿qué número tiene Valencia? El 14. Él sale lesionado, ¿sí? El coautor de los goles. Y el equipo de Insutec, refrescando línea poco a poco, está arrinconando. El problema no es que no quiere salir el equipo de Vendaval, no puede salir. Hasta los tres cuartos es el límite y de ahí se encarga el equipo de Insutec del dominio de la pelota.
0: 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Vamos con Roberto, el comisario Alarcón.
3: El 16 ha entrado en Insutec, el 16.
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3: Mauro Álvarez es el 16.
4: Que ha ingresado.
3: Y llega la quinta. El remate por parte de Sarcos para pegarle adentro. Gol Estudiantil. Gol de Insutec, señoras y señores. No fue Sarcos, acá está Sarcos. Tantos que están ingresando y en eso que estoy anotando la variante, me cogieron fuera de base. Se marca la quinta en el estadio de Pueblo Viejo.

0: No hay quinto malo. Coméntelo, doctor Lee.
1: Vea esta proporción. 8 defensas más el arquero, 9. Bueno, no hablemos de defensas, hablemos de jugadores de Vendaval y apenas 4 de Insutec. Y con esa proporción viene el gol del equipo naranja, del equipo estudiantil. Y van para más. Yo le predije 7 antes del... Y es uno que nació en las formativas de Insutec. Es un nuevo. De la formativa nace, ¿no? Sí, de la formativa de Insutec. Ese es el jugador que logra este gol. Aquí en el estadio de Liga Deportiva Cantonal de Pueblo Viejo.
0: Número 75.
2: Natanael Ortega, el 75.
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2: Bueno, a una sola cancha. Se inclinó la cancha del todo finalmente. Córner. Qué ataque por la izquierda. Se barre la defensa y es córner. Lanzamiento de esquina para el cuadro visitante.
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2: Sí, pero hay que traer... Quinta que se toma ese.
0: Él.
2: Pero acá hay que traer una paca.
0: Sí, señor.
2: De agua suprema. Tiro de esquina. A ver, de izquierda a derecha va a venir el envío. Están 5-0. ¿Cinco son?
0: Sí,
2: a ratos pierdo la cuenta.
0: Sí, señor.
2: 5-0. Alfredo Leguá decía que están mejores que la última vez. Pero poco a poco... Se va inclinando la balanza del todo y a lo mejor esto se puede incrementar. Balón fuera de la cancha, saque de lateral, que corresponde al cuadro dueño de casa. Señores y señores, aquí en Pueblo Viejo, 5-0, gana Insutec.
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2: Punta derecha, se viene Insutec, centro por parte de Álvarez, Mauro Álvarez, córner. Se barre con las completas la saga, me pareció córner. Finalmente los árbitros dijeron que no, que había golpeado la pelota antes de abandonar el campo de juego en el atacante de Insutec. ¡Saque de arco entonces!
0: Tiempo de juego, la Oriental. Minuto 24, etapa de complemento, 24 minutos.
3: Marcador.
0: El marcador aquí en Pueblo Viejo señala 0 Vendaval, 5 Insutec, en Vinces, 1 Montri, 1 Deportivo Quevedo, en Buena Fe, 0 Napoli, 0 Patria. 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
2: Ataca el cuadro estudiantil, 5-0, está en el marcador, atrás la pelota para Kenny Ruiz.
0: Oiga, comisario.
2: Ruiz, cuéntelo.
0: Parece que escuché señal desde Vinces, está Guido ahí.
2: ¿Guido?
0: ¿Estás por ahí, Guido?
4: Deportivo, que ve 1-1, compañero, tranquilo, entró ya. A ver, ¿quiénes entraron, Federico?
5: Entra Ale Velázquez con el número 9 y también entró con el 10, Vinicio Angulo.
0: ¿Tienes cómo compensar sonido, Steven?
4: Sí, compañero.
2: Necesitamos, bueno, un poquito más de salida, ya. Guido. Arriba, el envío, centro. La saga que resuelve a medias. Atención, le queda para Zarco. Buena pinta, buena mague de Zarco. Saca una marca o quiso hacerlo, por lo menos falta en salida. Le cometen al 65 del cuadro Vendaval. Tiro libre para el cuadro local. A ver, Guido, un poquito más de salida. Guido, con Vinces, ustedes tienen la palabra.
4: A ver, compañero, entonces, a ver si me escucha ahí. Yo acá me escucho perfectamente, mi querido comisario. Está 1-1 acá el resultado en este segundo tiempo. Ya ingresó Vinicio Angulo y también Velázquez en el Deportivo Quevedo, que se va con todo en busca de la victoria.
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4: Oiga, por acá la barra de Deportivo Quevedo, que la tenemos muy cerquita. Por momento, oiga, los gritos, bueno, el llamado a la atención del uno y del otro. Aquí muy cerquita está la gente, oiga, Pedrito, tenemos aquí buen hincha, bueno, que han acompañado al Deportivo Quevedo.
5: Claro, todos los aficionados que vinieron de Quevedo están aquí al lado de la cabina porque saben que aquí están los mejores comentarios, la mejor transmisión. Ellos vienen de cerca para escuchar y ver a la vez el compromiso.
4: Ahí está entonces la información, Pedrito Mesa, acá de Pedrito Bustamante, cuando hay un tiro libre a favor del equipo del Montri, que está ahí volando uno por uno. Está Rory Rodríguez, más atrás juega para el portero Ronnie Ching. Fútbol regresivo en estos momentos que presenta el equipo del Montri. Al medio campo recupera a Jovín, pierde el esférico, la vuelve a tener tranquilamente el equipo de el Montri, atacando José Castro, jugando por acá por el costado derecho para Cristian Areva, hacia el centro y esa pelota topaba en César Carpio y se va a perder al tiro de esquina. Entonces el tiro de esquina que favorece para el Montri. Al cobro se prepara José Castro, el número 10, ex Santa Rita. Aquí está José Castro, le va a pegar con la zurda, con pierna cambiada. Ahí están formándose en el área, que defiende el portero Rodríguez del Deportivo Quevedo, atacantes y defensores. Ahí está entonces el árbitro, tranquilo, no hay que ir a su sorpresa, dice el árbitro. Ahora sí está José Castro, le va a pegar con la zurda, pelota envía, estiró con una combita y esa pelota se pierde la segunda del equipo del Montri. Cuando tuvo mina, por poquito llega la segunda para el equipo del Montri.
5: Qué facilidad que da Deportivo Quevedo, pelota que centran, pelota que la cabecea apenas de roncha, pelota pasa para que aparezca el jugador del equipo el Montri por la última pinza y se queda corto porque ya veíamos la segunda para el equipo del Montri acá en el estadio 14 de Julio Vince.
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4: El tiempo de juego.
3: Tiempo de juego.
0: Cumplidos 29 minutos de la etapa complementaria. Aquí en el estadio 14 de junio, el marcador 1 Montri, 1 Deportivo Quevedo. En Pueblo Viejo, 0 tiene Vendaval, 5 Insutec. En Buena Fe, 0 Nápoles, 0 Patrias. Hay tiempo de hidratación acá en el estadio de Pueblo Viejo. En Vinces, ¿qué sucede, mi estimado Guido?
4: Oiga, acá sigue uno por uno y el día de ayer, en este reducto deportivo, ganó el equipo de Santa Rita 1-0. El gol llegó al minuto 49 de la segunda parte por parte de Lionel Carriel. Y de esa manera ganó cuando acá se va el Deportivo Quevedo. Vinicio Angulo intenta llegar todavía. El esférico le queda con mucho peligro para el Deportivo Quevedo. Pégale. De Dorio no se decide a pegar, pero que se equivoca. Se equivoca Tenorio cuando el Quevedo llegaba con mucho peligro, Pedrito.
5: La gran oportunidad que tuvo el Deportivo Quevedo por medio de Angulo, que se pelea la pelota en plena zona junto con el portero, pero sacó la ventaja el equipo dueño de casa.
4: Y lo pintaron de cartulina amarilla, un elemento del Montri. ¿De quién se trata? Del número 7, sí señor, de Dustin Castro, cartulina amarilla. En el partido con un hombre que está lastimado por allá en la oiga, les cuento que este equipo del Montri recién tiene 2 semanas entrenando. Falta de físico, yo creo que aquí están jugando, pero bueno, pese a que el campeonato se suspendió, la primera, la segunda, la tercera y la cuarta fue ya la definitiva, pero se falta de físico, indiscutiblemente el equipo de Montre, pero el Deportivo Quevedo intenta llegar, pero no llega el gol de la victoria.
5: Le digo, compañero, pero pesa que no ha trabajado. Con esa intensidad, porque yo estoy sudando peor que testigo falso aquí, en este estadio de Vince, ha mostrado una buena imagen. Para mí, hoy me ha dejado una gran imagen del equipo de Montre. Aquí pierde este compromiso, pero buen equipo.
4: Esa es la señal de Radio Única, la 23.5 desde el estadio 14 de julio, empata 1 Deportivo Quevedo, 1 el Montre.
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4: Oye, Ovi le pegaba con un tiro de derechazo, pelota detenida, pero esa pelota pasó muy cerquita mirándole por todo. Ronnie King avisa al Deportivo Quevedo, pero no llega a la segunda cuando hay un hombre que cae al piso en el conjunto de el Montri. Se trataba de Dustin Castro, el árbitro indicaba que había falta y también cartulina amarilla para el número 54 del Deportivo Quevedo. De aquí se trata entonces la cartulina amarilla para el jugador del Deportivo Quevedo, Pedrito Bustamante.
5: Para el jugador Alex Velarde, jugador del Deportivo Quevedo.
4: Ahí está entonces la información acá desde el estadio 14 de junio, en esta primera fecha del torneo de la segunda categoría de la provincia fluminense. Aquí los ríos están ya rodando el esférico, aquí el 14 de junio desde ayer y mañana también, en este reducto también jugaría el Corinthians o Atlético Rafaela, como se lo conoce para acá, frente al Fiorentina. Acá está José Castro con la pelota número 10, José Castro se encuentra libre de marca, tranquilamente un elemento caía al piso, pero se va dando de un desgarre ahí el jugador de El Monte, aprovecha con todo el Deportivo Quevedo, se va al número 54 por la banda zurda, dos hombres a la marca, se quita la primera, ahora sí, cambia por el otro costado que está libre, el jugador número 11, Tenorio, sigue Tenorio con Benicio Angulo, para Tenorio, quiso ser individual, pero la pelota se le pasa prácticamente muy rápida esta bendita pelota que se pierde en la última línea, saque de gol a favor del equipo del Montri.
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4: Oye, por acá el público del Montri, bueno, aquí el Montri es un equipo que no tiene tanta hinchada acá en Vince, pero bueno, acá el mayor número de seguidores se ve la gente del Deportivo Quevedo.
5: Sí, Guido, definitivamente mayoría la hace la hinchada del Deportivo Quevedo. Esta hinchada del Deportivo Quevedo es que lo sigue donde vaya a jugar. Vaya Quito, Guayaquil, Lambato, donde tenga que jugar el Quevedo, es la cantidad de hinchada. Esto se le suma mucho más. Hay una barra que no vino a Quevedo porque tenía otras cosas que hacer, pero es mucho mayor todavía. La hinchada del Deportivo Quevedo es fiel y lo sigue al Deportivo Quevedo donde vaya a jugar sus partidos.
4: El tiempo de juego.
0: Se juegan 35 minutos de la etapa de complemento, minuto 35, tiempo de juego de la Oriental. Los marcadores en Vinces, 1 Montri, 1 Quevedo, en Pueblo Viejo, 0 Vendaval, 5 Insuted en Buena Fe, 0 Nápoles, 0 Patria. Siga Guido y Pedro.
4: Aquí seguimos mirando entonces la pasión de multitudes, el fútbol, la redonda que está aquí, dándose aquí, corriendo, sí, de un

0: del Patria. Minuto 40, etapa de complemento. En buena fe, gana el local. 1 Patria, 0 Napoli. Y en Vince continúa el partido.
1: Aquí está. Estaba atacando ahí el Deportivo Quevedo cuando dos hombres chocaron prácticamente. Están árbitro tendido en el suelo. Y el árbitro indica que hay una falta contra un jugador Deportivo Quevedo. Pedrito, usted está más cerca de ese sector ahí. El árbitro indica que hay un tiro libre, más o menos un medio córner, a favor del equipo del Deportivo Quevedo.
2: Sí, es una jugada, una pelota larga, con el banderín del córner, sale el defensa central para rechazar esa pelota, lo que estira el pie, toca la pelota al jugador de Quevedo y el jugador de Montes lo va topando al jugador de Quevedo y por eso se decreta tiro libre e incluso se saca una tarjeta amarilla porque lo golpea en la parte baja al jugador del Deportivo Quevedo.
1: Aquí se comenta, aquí se relata y aquí también se vive a través de Radio Única, la 93.5.
0: Así informa, sí señor, la 93.5 Radio Única. Estamos en la cobertura del campeonato de segunda categoría. Oye, Roberto, el chico camarógrafo se fue. ¿O dónde está el chico camarógrafo? Se nos fue el chico camarógrafo. Aquí estamos en campeonato de segunda categoría. Oiga, qué terrible sol que hemos soportado acá en nuestras espaldas hoy, ¿no? Pero bueno. Guido.
1: Sí, le escucho. Le escucho que estoy acá conversando con Pedrito. El Patria está ganando. Está ganando el Patria en buena fe. Mientras que el equipo universitario golea. Gana, gusta y golea, sí, señor, el equipo de Insutel. Mientras que acá en Vince se va a venir con pelota detenida, un tiro libre, muy casi medio corre, podríamos decir, que favorece al Deportivo Quevedo. Se va, sí, señores. Aquí puede llegar la segunda, vamos, Deportivo Quevedo ahí. Se prepara el número 54, recuérdeme el nombre del 54, Pedrito.
2: Velarde.
1: Velarde, entonces. Le va a pegar Velarde, le pegó Velarde, pelota en viaje, rechaza el portero Chin, sacando, apagando el incendio con la cacería, le monta y se va con todo, cuidado con Mina, sigue Mina, para el equipo del Montre, el número 8, cambia por allá por otro costado para que llegaba tranquilamente el señor Arana, pero la pelota se la pierde, un saque lateral, no pierde tiempo, el Deportivo Quevedo inmediatamente puede a jugar este compromiso, que lo está igualando, uno por uno, por intermedio de Kevin Alcibra, también Arboleda tocando, pero ahí está Tenorio, que dice el árbitro que había falta. Falta contra Tenorio, el atacante número 11 del equipo del Deportivo Quevedo. Es un tiro libre que puede traer mucho peligro a favor del Deportivo Quevedo.
2: Sí, efectivamente, tiro libre con costado derecho que le favorece al Deportivo Quevedo. Bueno, por lo menos ya salió Champán, que le pega muy bien a los tiros libres. Ahora vamos a ver cómo le va al jugador del Deportivo Quevedo, que va a lanzar el tiro libre por el sector derecho.
1: Ahí está, se prepara entonces el número 26, Jair Arboleda. Ahí están formándose las parejas de Galaria, de la portería de Rodichín, del equipo del Montri. En diagonal, aquí en territorio, que defiende el equipo, dueño de casa del Montri, que empata uno por uno. Ahí está, brazos, manos en la cintura de Arboleda. Jair levanta la mirada, le pegó el portero. Rodichín tiene que mantener la pelota, pero topaba en un elemento no programado Deportivo Quevedo y se pierde ataque de gol a favor del equipo del Montri.
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1: Sigue León, tocaba, pero pierde, recupera a Jovi, se la pide Tenorio, no se le entrega, ahora sí.
3: Ataca el cuadro estudiantil, ataca el cuadro estudiantil, centro desde la izquierda, llega Zarco, remató adentro, gol. ¡Gol!
1: Acá la cosa entonces, señoras y señores, oigan,
3: ¡gol! Estudiantil.

Zuteg. La pelota que viene por la izquierda llega al corazón del área y Zarco define, adornándose inclusive, y ha marcado la sexta en este compromiso.

0: se metió, gol. Gol Universitario. Gol
1: Estudiantil. Otro hombre que se retira del campo de juego.
0: Cuando se jugaban 41 minutos
1: se trata ya. Don Yadio, de quién se trata, el que está lastimado en el equipo.
0: ¿En qué señal estamos, Steve? Pueblo Viejo.
2: ¡Tiempo! ¡Tiempo de juego! Está retenido por el médico del club.
1: Gracias, entonces ahí está Rodríguez, tenido. Sí, entonces cuando acá se viene con todo, León, sigue León, forcejea León para ahora, sí, León, lo ve, cuidado, se viene con todo, el uno contra uno, está atacando el monte, ay, pero ya tiene que venir a apagar el incendio, oiga, porque se iba con todo un elemento del conjunto de el Monte, pero tuvieron que detenerlo porque ya, bueno, por poquito como que le faltó más que el atacante del Monte.
3: No se tuvo confianza el centro delantero del Monte, porque si lo picaba o tiraba la pelota adelante, tenía la facilidad de ganarle. No se tuvo fe, no se tuvo confianza y termina perdiendo la pelota.
1: Aquí está el esférico, la vuelve a recuperar Castro. José Castro tocando para Arana por el sector derecho, la vuelve muy cortito para Castro, ve que se marcaba acá Justin Castro, los Castro se juntan, Justin con José Castro, pero la pelota todavía la vuelve a ganar, que quiso ser a Llovín, se equivoca Llovín, ahí está José Castro, el número 10 que le ha dado mayor fútbol en el medio campo al equipo del Montri. Arana sigue, Arana, el número 53 le pegó, pero totalmente tiempo perdido, y es el momento de recorrer el tiempo de juego.
2: Tiempo de juego.
0: 43 minutos, minuto 43, tiempo de juego de la Oriental.
2: Marcador.
0: Marcadores en los tres escenarios, en Vinces. 1 Quevedo, 1 Montri en Pueblo Viejo, 0 Vendaval, 6 Insutec en Buena Fe, 1 Patria, 0 Napoli. Minutos finales en Vince en el 14 de junio, donde empata el Quevedo. Guido. Vamos Roberto.
4: Dele Guido.
0: Ya le estoy dando paso, no entra.
4: Aquí Roberto, estamos en el compromiso, 6-0, gana Insutec a Vendaval. 6-0, así de expresivo es este resultado. Ataca el cuadro Estudiantil, pelotazo profundo. ¿Quién llega en la derecha? Tarde, se aproximaba por ahí. Me parece que era Álvarez. Llega primero el portero Pazmiño, saca largo Pazmiño, cierra en el otro lado, hablamos de Nazareno, se apoya en su portero.
1: Oiga, comentario su... Roberto, oiga, qué calor acá, Pedrito Bustamante ya lleva como 5 botellas de agua suprema, oiga, porque el hombre con esta calor tan disculpable, por acá se ha dado el minuto de rehidratación.
3: ¿Vale?
1: El minuto de descanso para...
3: No, en este compromiso no lo han dado. Es algo, un tema como obligatorio, que ya a los 23, 24 minutos de cada tiempo será la hidratación, sobre todo como está la temperatura el día de hoy. Si nosotros que estamos acá en cabina estamos sudando como testigos falsos, los jugadores allá debe ser un problema, es más grave. Entonces,
1: bueno, ¿qué habrá pasado que estos muchachos no han tenido ese minuto para ir a refrescarse? Ahí está el número 77 del Deportivo Quevedo, que lanza Kevin Alcibar. El esférico puede llegar ahí, Tenorio, aquí va a llegar. La pelota todavía se pasea por el área del Montri, pero no hay hombre que le dé la puntada final de la gente Deportivo Quevedo. Mavi José Castro lo manda a correr a Justin Castro, sigue Justin Castro, gana Justin Castro. También corre un elemento del Deportivo Quevedo, por ahí caía al piso, le va dando, lo va acariciando, pero la pelota la va recuperando la gente del Deportivo Quevedo por parte de César Carpio para Jovi, a Jovi para Vinicio Angulo, la quiere doblar con el pecho. No la protege bien, ahora sí encontró, pero se equivocó Benicio Angulo y se pierde un saque lateral.
3: Sí, efectivamente se pierde un saque lateral, un ataque muy bueno que iba del Deportivo Quevedo, pero por el sector izquierdo se queda el señor Angulo, tira la pelota para que juegue el compañero José Gustavo y no salió la pelota, saque lateral que favorece al equipo dueño de casa, que es el Montri.
1: Oiga, mi querido Janio, atento cuántos minutos vamos a jugar, me indica en cualquier momento cuando estaba hasta acá. Ahí está entonces el número 9 de León, cae al piso, pierde, recupere. Esférico rápidamente la gente, era Kevin Alcimer para Vinicio Angulo, Vinicio tocando para Ayoví, cae al piso, pero le cometieron falta y se gana una cartulina amarilla. El número 15 era Barlín Varela del equipo del Monte, cartulina amarilla, Pedrito. Eso.
0: Esta es la información que origina Radio Única con su equipo Única Sport. Acá se juegan ya 2 minutos de adición en Pueblo Viejo. ¿Qué sucede en Buena Fe?
4: Hay penal para Patria. Vamos a ver qué desenlace tuve. 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Hay tiro libre ahora para Insutec. Gana 6-0 acá, mi estimado Guido y Pedrito allá en Vinces. Ustedes tienen la alternativa, compañeros. Guido.
1: Sí, ahora sí, venga, 5 minutos más acá, entonces todo ha ido a la pancarta. Oiga, la pancarta, que no se le escribió, solo que la parte más. Ahí está llegando el deportivo, que me con mucho peligro. Aquí pegando la segunda con el deportivo, que me pero sin se acerca, no hay nadie en el sector, ahora sí, la tiene que hacer individual, la pelota se pierde. Un gran ataque deportivo, Quevedo. Y la pelota se va a perder a la última línea. Que el altivo no pudo hacer nada. Es un saque de oro a favor del equipo. Doy de casa.
3: Sí, definitivamente. El equipo de Doy de Casa se defiende de buena manera. Pero el Deportivo Quevedo, con un equipo que ha trabajado con más tiempo, más tiene más oxígeno. Ya que ustedes, como personaje que vive acá en Vinto, saben que el equipo de Montri ha trabajado muy poco, pero igual. Hoy le ha pasado factura el clima, qué temperatura que tenemos que pasar, qué sol, qué calentura. Yo creo que ya los jugadores han dado todo en este compromiso y mucho más. No ha habido la debida hidratación que se está dando en los partidos, sobre todo con estos climas. Pero bueno, el árbitro central sabrá por qué no lo ha dado, compañero Miguel.
1: Lo pintaron de cartulina amarilla. Creo que quedan 2 o 3 minutos más y no vamos más aquí en este compromiso cuando acá le dieron al número 9 a León del Montri y hay un tiro libre en campo que defiende el Super Deportivo Quevedo. Cartulina amarilla entonces para Kevin Alcimer, el número 77 del Deportivo Quevedo. El tiro libre, diagonalzo la portería de Rodríguez. El portero quevedeño se prepara, José Castro. 2-4-5 elementos del mundo.
4: Termina el partido en Pueblo Viejo. 6 para Insutec, 0 para Benaval.
1: Por poquito sorprenden al portero Rodríguez, Deportivo Quevedo. Esa pelota ya una curva mía rara, pero Pedrito, acá usted se cogía, oiga, ese banquito para que no se soltara, pero llegaba con pelota detenida el Potri.
3: Tiro libre por el costado derecho, y qué efecto que toma la pelota. Se coge el diagonal, la pelota como que se metía por el segundo palo. Volaba el portero y nunca lo alcanzaba. Si la pelota iba adentro, era gol para el equipo de Montri.
1: Fin el partido aquí en Vinte. Han igualado 1-1 el Deportivo Quevedo y el Montri. Mucho disgusto por los jugadores Deportivos Quevedo. Se acercan a la celda arbitral a hacer su reclamo, pero partido finalizado, mis compañeros allá en Estudios Centrales, también en Pueblo Viejo, allá en Patria, todos ustedes, gracias de mi parte, Guido Romero, y también de Pedrito Bustamante acá, desde Vince. Acaba de finalizar el compromiso, 1 para el Deportivo Quevedo, 1 para el equipo de Montri. Gracias, compañeros.
0: Bueno, correcto. Gracias a Guido, gracias a Pedro. Buen retorno a Pedro Bustamante, que tiene que, en cuestión de minutos nomás, ya tomar vehículo con retorno a la ciudad de Quevedo. Vamos acá a la parte final de nuestro puesto informativo en Pueblo Viejo. Al cierre, los jugadores del Insutec reciben los aplausos de la hinchada que los acompaña en este escenario deportivo. Doctor Alfredo Liubá Peña, doctor Lee.
5: Eso es gratificante. Esto refresca mucho más que un poco de agua helada y que un pedazo de hielo en la cabeza, porque se mantiene el respaldo en cada cancha que actúa Insutec. Y hoy gana como debió haber ganado. Dicen que, o decimos siempre, que no hay lógica en el fútbol, pero hoy la lógica jugó. Y jugó bien porque el Insutec gana este partido en forma tranquila, sin mucho esfuerzo, más allá de la alta temperatura, más allá de lo agreste de este terreno de juego, si es que se podemos llamar así. Pero a mí me queda una lección, ¿no? Que la Asociación de Fútbol debe trabajar con tiempo y decirle a los clubes que alquilen canchas en donde el terreno de juego sea un factor preponderante para que los equipos puedan desarrollar un buen partido. Hoy incidió. Y vea, uno de los mejores jugadores del equipo de Insutec sale un poco golpeado y esta es un arma brava para el próximo día martes. Ojalá que de aquí hasta allá se recupere el número 14 de Valencia, que es un jugador incisivo y decisivo en el torneo. Y Vendaval, decíamos, es mejor que el año pasado, mucho mejor, ni punto de comparación. Pero en cambio, Insutec también es mucho mejor que el año pasado, como debe de ser siempre. Y gana hoy 6-0, un gol menos de lo que habíamos vaticinado antes de que comience el partido. Pero ya está, le da tranquilidad, ha hecho mover a sus jugadores para el partido del próximo día martes frente a Barcelona y esperemos a ver qué ocurre. Aquí habrán trabajos de reacondicionamiento, de recuperación por parte del profesor De Carolis y el resto, bueno, vendrá por añadidura. Lo que sí también deja claro que la gente que está atrás de los llamados titulares como que no alcanzan el mismo nivel. A veces como que hay muchos jugadores que se engolosinan con la pelota, no aprovechan la ubicación de un compañero que está sin custodia alguna, prefieren irse por el centro. Y si usted ha preferido jugar por el centro, pocas veces lo hizo por los costados. Y cuando lo hizo por las bandas, tuvo buenos resultados consiguiendo goles. Esos son prototipos de un juego que el profesor De Carolis y su cuerpo técnico tendrá que tomar muy en cuenta. El arquero, creo que se leyó 3 revistas, vio 3 películas en internet, porque no pasó absolutamente nada de mi parte. Eso es todo, mi querido Peter Mesa.
0: Comisario Mesa. Roberto Alarcón.
4: Bueno, creo que estamos ahora de cierre de esta cobertura informativa de estos partidos que se jugaron el día de hoy en Vinces, 1-1 empatado Deportivo Quevedo con Montri. Acá 6-0 ha ganado el cuadro estudiantil al Vendaval y en buena fe 1-0. Había penal, pero en la final no supimos qué pasó, el desenlace de ese tiro penal. Déjeme revisar si podemos verificar la información desde buena fe para que todo el detalle quede completo en la jornada de la segunda categoría que se ha cumplido el día de hoy, porque ayer el Santa Rita le 2-0, confirmado, ¿eh? Confirmado 2-0 ganó Patria en buena fe. Acá 6-0 ganó Insutec. Y en Vinces 1-1 empata Deportivo Quevedo con Montri. Ayer había ganado el Santa Rita 1-0. Ayer había ganado el Santa Rita 1-0. ¿A quién fue que le ganó el Santa Rita? Buena pregunta. Pero ha ganado 1-0 ayer el cuadro de el Santa Rita. Esos son los resultados obtenidos el día de hoy y ayer en esta jornada del arranque de la segunda categoría en la provincia de Los Ríos. Doctor Gómez, ¿a quién fue que le ganó Santa Rita? A River, 1-0. Gracias, doctor Gómez, que por acá también ya está alzando carpa, levantando carpa para el respectivo retorno. Entonces, estos fueron los resultados de esta primera fecha de la segunda categoría en la provincia de Los Ríos, que se postergó hasta que finalmente arrancó el día de hoy. Peter, creo que es todo, ¿no?
0: Jornada cumplida. Gracias a nuestra audiencia y a nuestros auspiciantes. Buenas tardes.

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1: Recordando los grandes éxitos en la voz de Alejandro Chonquí, el oriental que canta.

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